0: enfermería. Saludos a todas y todos los estudiantes de nuestra Facultad de Enfermería y Nutrición, a todos los egresados, a todos los académicos, a los investigadores que ejercen esta noble labor. El día de hoy hacemos esta conmemoración por el nacimiento de Florence Nightingale, que murió en 1910, considerada la fundadora de la enfermería moderna. Esta fecha, promovida por el Consejo Internacional de Enfermería, rinde homenaje a la labor crucial de los profesionales de la enfermería en todo el mundo. Así que el día de hoy, Día Internacional de la Enfermería, un gran abrazo a todas y todos quienes ejercen esta noble labor. Hora Extra es una producción de Efraín Ochoa y Laura Díaz de León. En la cabina, muchas gracias al buen Ricardo Muñoz. Gracias en el apoyo técnico a Manuel Castillo, a Beatriz Silva y a José Luis Aguilar. Antes de comentarle rápidamente la estructura del programa del día de hoy, queremos enviar desde estos micrófonos un saludo y una felicitación a la licenciatura en Mercadotecnia Estratégica de la Facultad de Contaduría y Administración, que el día de hoy llevó a cabo su Expo Marketing, en donde alumnos de esta licenciatura estuvieron presentes y estuvieron promoviendo algunos de los proyectos integradores de final de curso. Un evento muy bonito, un evento lleno de mucho talento. Entonces, muchas felicidades a todas y todos los académicos de esta licenciatura y a quienes estuvieron presentes, a quienes estuvieron apoyando y sobre todo a los alumnos que estuvieron pues promoviendo sus proyectos y que seguramente van a terminar este semestre con una muy buena calificación. Le comento rápidamente el programa del día de hoy. Pues bueno, a las 6 de la tarde con 10 minutos vamos a tener en perspectiva aquí en cabina la presencia del doctor Gerardo Palacio Aponte. Él es investigador de la Facultad de Ciencias Sociales y Humanidades. Estará acompañado por la maestra Udelia Cruz Aguilar, que es técnica académica de esta facultad, y por la alumna Cassandra Martínez Rubio. Nos van a estar hablando sobre un tema importante denominado riesgos socionaturales súbitos en ambientes urbanos. ¿De qué se trata esto? Estaremos entrevistando a los expertos. A las 6 de la tarde con 33 minutos, en la entrevista en cabina, estaremos recibiendo a la doctora Sonia Alejandra Torres Sánchez, coordinadora del programa COSPIE de la Facultad de Ingeniería, para platicar sobre lo que es la movilidad y las prácticas profesionales para estudiantes en Alemania. Así que si ustedes forman parte de esta facultad, si tienen la intención, ya ve que ahora estamos en este proceso último antes del examen de admisión a esta universidad, si tiene usted la intención de estudiar esta ingeniería, pues quédese para saber las bondades que tiene este programa en la entrevista con la doctora Torres Sánchez. Y a las 6 de la tarde con 45 minutos, como protagonista vamos a recibir aquí en cabina a la maestra en Ciudades Sostenibles, Katia Isabel Flores García, quien es egresada de la Facultad del Hábitat. Le vamos a estar preguntando, bueno, acerca de su experiencia en el entorno académico, por qué decidió estudiar esta carrera, qué ha seguido en su trayectoria profesional después de haber egresado. Entonces vamos a tener una charla muy interesante, aunado a las secciones que usted ya conoce, las breves noticias nacionales e internacionales, la agenda, por supuesto, y los tips prácticos con Alejandra Carlos. 6 de la tarde con 5 minutos, vámonos a la primera, al primer bloque de noticias y ahorita regresamos para la primera sección de este programa En Perspectiva. Vámonos.
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2: La presidenta Claudia Sheinbaum Pardo destacó este martes que el gobierno de Estados Unidos haya reconocido en su nueva Estrategia Nacional para el Control de Drogas la necesidad de atender el consumo de estupefacientes como un problema de salud pública y de frenar el tráfico de armas hacia México, dos temas que han sido planteados de manera insistente por México desde el sexenio del expresidente Andrés Manuel López Obrador, subrayó. Tras la petición del gobierno de Estados Unidos al gobierno mexicano para detener a funcionarios estatales y legisladores, incluido el gobernador de Sinaloa, Rubén Rocha Moya, la Secretaría de Relaciones Exteriores no ha recibido aún las pruebas que solicitó para fundamentar esta solicitud, explicó este martes su titular, Roberto Velasco Álvarez. Por instrucción de la presidenta Claudia Sheinbaum, servidores públicos de la Secretaría de Gobernación, encabezados por su titular Rosa Isela Rodríguez, se trasladaron a Guerrero para ayudar al retiro de bloqueos y restablecer el orden en la zona de Chilapa, luego de que los pobladores

0: En conflicto aceptaron el ingreso de elementos de las Fuerzas Armadas. En la víspera, cientos de personas de comunidades indígenas de este municipio pidieron ayuda urgente ante la violencia generada por un grupo criminal. Desde temprana hora, sobre unos andamios frente al Palacio de Bellas Artes, Greenpeace desplegó hoy una manta para advertir que el gobierno de México, a través de la Secretaría de Medio Ambiente y Recursos Naturales, está por tomar una decisión ambiental que podría definir el futuro ecológico de la Selva Maya, al sur de la península de Yucatán, relacionada con el megaproyecto turístico Perfect Day. El proyecto, impulsado por Royal Caribbean en Mahahual, Quintana Roo, contempla cimentaciones profundas, alteración de manglares y riesgos para el sistema kárstico y el acuífero del que depende Mahahual, en donde interactúan manglares con especies en peligro de extinción como el jaguar, la tortuga blanca y ecosistemas arrecifales. El presidente de Estados Unidos, Donald Trump, declaró hoy que mantendrá una larga conversación con el presidente chino, Xi Jinping, sobre la guerra en Irán durante su próximo viaje a China, pero añadió que no cree que necesite su ayuda. Los líderes de las dos mayores economías del mundo mantendrán sus primeras conversaciones cara a cara en más de 6 meses, en un intento por estabilizar unas relaciones tensas por el comercio, la guerra de Estados Unidos e Israel contra Irán y otras áreas de desacuerdo. La guerra contra Irán sigue golpeando duramente la economía de Estados Unidos. El Departamento del Trabajo de ese país informó que el pasado mes de abril volvió a subir la tasa de inflación para colocarse en 3.8% en términos anualizados, contrario al argumento del presidente Donald Trump de que en Estados Unidos no hay inflación. El Buró de Estadísticas Laborales dio a conocer que el mes pasado la tasa nacional de inflación se incrementó en 0.6% respecto al aumento del 0.9% del tercer mes de 2026. La tregua de 3 días en la guerra de Rusia y Ucrania, anunciada por el presidente de Estados Unidos Donald Trump para los días 9, 10 y 11 de mayo, concluyó este martes con más pena que gloria y sin concretar todavía el intercambio de 1,000 prisioneros de cada uno, al reanudar Moscú y Kiev el lanzamiento de drones y misiles a gran escala, tras cruzar acusaciones de que el otro fue el primero en atacar. 4 subsecretarios de Estado laboristas del gobierno liderado por el primer ministro británico Keir Starmer presentaron este martes su dimisión en el marco de las presiones internas para que dimita tras la debacle electoral en las elecciones locales del pasado jueves. Esto se produce después de que más de 100 diputados laboristas firmaran una declaración instando a Sir Keir Starmer a no dimitir, diciendo que este no es el momento para una contienda por el liderazgo. El canciller alemán Friedrich Merz fue abucheado este martes en Berlín en el Congreso de la Federación Alemana de Sindicatos al defender las reformas sociales emprendidas por su gobierno. En un discurso realizado ante cerca de 400 delegados, el canciller hizo un llamamiento a los sindicatos para que consideren dicha reforma como una oportunidad en lugar de una amenaza, con tal de participar en ella. La selección iraní participará en el Mundial 2026 si la FIFA y los organizadores admiten una serie de condiciones que afectan a la entrega de visados a su delegación, la seguridad y el respeto al himno y la bandera del país. El presidente de la Federación Iraní de Fútbol, Mehdi Tagh, explicó que ponen 10 condiciones para que su selección participe en este Mundial que comienza dentro de un mes, el 11 de junio, en la Ciudad de México.
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2: Y ya estamos de regreso en Hora Extra. Muchas gracias a quienes nos están sintonizando completamente en vivo. Nuestra primera sección en perspectiva, déjenme les presento a nuestros 3 invitados de lujo. A mi derecha me acompaña el doctor Gerardo Palacio Aponte, quien es investigador de la Facultad de Ciencias Sociales y Humanidades. Doctor, bienvenido, muchas gracias.
3: Muchas gracias.
2: Gracias por aceptar la invitación. Y a mi lado izquierdo nos está acompañando la maestra Gudelia Cruz Aguilar, quien es técnico académico de la licenciatura en Antropología, ¿verdad?
3: ¿verdad, maestra?
4: Así es.
3: Bienvenida.
4: Muchas gracias y gracias por la invitación.
3: Al contrario, gracias a usted. Y nos está acompañando también la alumna Cassandra Martínez Rubio. Ella es alumna de la licenciatura en antropología. Cassandra, ¿cómo estás?
5: Hola, muy bien, muy emocionada. Un gusto estar aquí.
3: Igualmente, muchas gracias. Bueno, déjenme les platico. El doctor Gerardo nos va a estar platicando sobre un tema de investigación denominado riesgos socionaturales súbitos en ambientes urbanos. Y la maestra Budelia y la alumna Cassandra nos van a estar platicando un poquito sobre lo que es la licenciatura en antropología, porque nos quieren hacer una invitación a conocer un poquito más sobre su programa académico. Entonces, si me lo permiten, me gustaría empezar con el doctor.
4: Sí, claro.
3: Perfecto, muy bien. Doctor, pues bueno, antes de iniciar, déjenme les platico un poquito de la trayectoria del doctor Gerardo Palacio Aponte. Él es profesor investigador en geografía de tiempo completo nivel 6 en la Facultad de Ciencias Sociales y Humanidades de esta universidad. Tiene un doctorado en geografía ambiental por parte del Instituto de Geografía y de la Facultad de Filosofía y Letras de la Universidad Autónoma Nacional de México. Profesor en licenciaturas y posgrados en ciencias ambientales, geomorfología y geografía física de esta universidad y de otras instituciones de educación superior. Así que, pues bueno, doctor, bienvenido. Me gustaría empezar esta charla preguntándole, cuando hablamos de riesgos socionaturales súbitos, pues bueno, para alguien que no está familiarizado con el tema, pues suena como muy técnico. Uh-huh. ¿Cómo lo explicaría usted de manera sencilla para quienes nos escuchan en casa o para quienes están manejando rumbo a su trabajo? ¿En qué consisten estos riesgos socionaturales súbitos?
6: Sí, bueno, muchas gracias por la invitación. Los riesgos naturales, socionaturales, por ejemplo, ahora se conciben, por ejemplo, por estos fenómenos naturales que son potenciados por la intervención humana, es decir, algo que ocurre naturalmente en el entorno, ¿sí? Se ve potenciado, ya sea inhibido o magnificado por la intervención de los hombres. Por ejemplo, las inundaciones. Uh-huh. Las inundaciones ocurren en ambientes hidrológicos, por ejemplo, como las cuencas, ¿no? Y entonces la parte alta capta el agua y la parte baja siempre la recibe. Pero con la intervención humana, los ritmos de escorrentía, de infiltración y de evapotranspiración se van modificando. De manera entonces que se vuelven súbitos. ¿Qué quiere decir? También con el cambio climático hemos estado viendo que los fenómenos cada vez son más erráticos en su comportamiento. Y las lluvias en particular, por ejemplo, cada vez está comprobado estadísticamente que cada vez ocurren con, temporalidades muy erráticas, pero también con mayores volúmenes. Uh-huh. Y en muy poco tiempo. Entonces quiere decir que el cambio climático está induciendo cambios termodinámicos muy importantes en la atmósfera, pero que nosotros una inundación normal la potenciamos en zonas en donde normalmente no se debería de inundar, por ejemplo.
3: Justo esa era la inquietud que yo, uh-huh, que yo quería sacar a colación, porque pues bueno, San Luis Potosí se caracteriza por ser una ciudad semiárida, uh-huh, y sin embargo tenemos graves problemas de inundación, uh-huh, empieza a llover y ya prácticamente damos por hecho que algunas zonas van a estar intransitables.
6: Exactamente.
3: ¿Por qué sí ocurren o por qué a veces son tan intensas en una ciudad como San Luis? ¿Por qué las sentimos de esta forma?
6: Bueno, justamente el cambio climático es un factor normal. Ajá. Y la otra es la condición de montaña que tenemos aquí. Uh-huh. Son lluvias que se llaman como convectivas. Son convectivas porque en este lugar convergen, digamos, masas de aire y se consolida la humedad en la parte alta. Entonces ocurren, digamos, primero se configuran nubes con mucha carga de agua, ¿no? Y segundo, entonces, aunque sea una zona árida, es una característica típica de las zonas semiáridas y áridas, que son lluvias poco frecuentes, pero cuando ocurren lo hacen de manera súbita, es decir, uh-huh, grandes volúmenes en muy poco tiempo. Entonces, justamente el diseño de las ciudades, por ejemplo, como la de San Luis Potosí, uh-huh, y muchas otras ciudades de México, acaba de aclarar, no están diseñadas para eliminar esos excesos, no frecuentes que tiene una ciudad. Por ejemplo, se dice que hay un promedio de 30 milímetros que de 30 milímetros por hora para considerar que ya se está rebasando la capacidad, por ejemplo, del sistema de drenaje de una ciudad normal. Uh-huh. ¿Qué ocurre? Que nosotros, nuestra ciudad no está preparada ni siquiera para esos 30 milímetros en una hora.
3: Claro.
6: Y entonces, ¿qué es lo que también ha ocurrido? Nosotros mismos ponemos barreras topográficas o impermeabilizamos las superficies, de manera que el agua que antes se infiltraba, ¿sí? Uh-huh. Pues ahora ya no lo hace, o en otros lugares, por ejemplo, las mismas construcciones, hasta los fraccionamientos, por ejemplo, sirven como barreras topográficas y generan inundaciones en donde antes no había inundaciones porque había un curso normal de agua, ¿no?
3: Claro.
6: Entonces, a lo que voy es, por eso se llaman riesgos socionaturales, porque son potenciados por el hombre. Es decir, casi ningún fenómeno natural ahora que afecta a la población lo hace sola, digamos, por sí solo en su funcionamiento normal. Casi todos han sido alterados, desde el cambio climático hasta los deslizamientos, los flujos de lodo, las caídas de roca, todos han sido potenciados por la actividad humana.
3: Y es que, doctor, no me va a dejar mentir, una ciudad como San Luis Potosí, que se está convirtiendo en un eje industrial muy importante, pues al final es un punto en el que es invariable que va a seguir creciendo.
6: Claro.
3: Se va a seguir desarrollando. Entonces, ¿qué tanto contribuye el crecimiento urbano a empeorar este problema del cual usted nos está hablando en este momento?
6: No, pues definitivamente. Al tener un mayor crecimiento urbano, y zonas industriales también, naves industriales, zonas pavimentadas, todo eso, pues obviamente los patrones de infiltración se inhiben. Quiere decir que el agua ni siquiera alcanza a infiltrarse mínimamente. Todo el agua que cae escurre o se acumula.
3: Exacto.
6: Entonces no hay forma de palear, digamos, de forma natural estos excesos de agua cuando antes sí había ciertos patrones de infiltración. Por ejemplo, las mismas zonas altas de San Luis, ¿no?
3: Claro.
6: Que ahora ya están, digamos, más cubiertas por, pues, por zonas residenciales. Y entonces el problema es que ya la infiltración se inhibe. Porque esas son zonas que están naturalmente rocas fragmentadas. O sea, si hay rocas, son rocas volcánicas, no muy rígidas, pero están fragmentadas. Y ahí, por esas fracturas, antes se infiltraba el agua y ahora, pues, no lo hacen.
3: No lo hacen.
6: Y las periferias están creciendo, desafortunadamente, de manera desordenada.
3: No hay una planeación como tal, ¿verdad?
6: Sí. Ahora se está, el INPLAN está teniendo ya planes como más específicos a nivel municipal. Por ejemplo, para la ciudad. Y los ordenamientos ya consideran zonas de riesgo. Pero todavía no tenemos la respuesta para enfrentar de forma súbita esas condiciones de riesgo.
3: Claro, y es que tiene que haber un trabajo conjunto. Entre las entidades que forman la zona metropolitana, que es San Luis Potosí y
6: Soledad Graciano Sánchez. Y ahora, pues, Pozos, ¿no?
3: Exactamente. Doctor, sin entrar necesariamente en algo alarmante,
6: sí,
3: ¿qué tipo de zonas urbanas consideraría usted que son las más vulnerables a inundaciones súbitas en este momento?
6: Bueno, hay varias. Unas son las que están al pie de la montaña, en donde hay varios puntos de confluencia. Es decir, se conectan varios ríos o afluentes. Por ejemplo, uno es el río Españita, justo, por ejemplo, en el lugar donde el río Españita se empieza a poner, entra la planicie, ¿no? Ahí vemos, por ejemplo, que se conecta tanta cantidad de agua, pues que es invariable. Llueve, aunque sea muy, muy poco, y queda inhabilitado, ¿no?, el río Españita.
3: Claro.
6: ¿No? Otras, por ejemplo, también, pues, el desagüe, por ejemplo, del río Santiago, o sea, Soledad, ¿no? Que no hay una contención. Cuando hay que sacar el agua de la presa de San José, pues no hay ninguna contención, es al contrario. Sale una cantidad de agua que no se espera, ¿no? Entonces, las partes bajas, esas son más susceptibles a las inundaciones. También, ¿por qué? Porque tampoco hay infiltración, ¿no? Antes había poca infiltración, pero ahora hay cero infiltración.
3: Qué complicado.
6: Complicado.
3: Desde el punto de vista de la ciudadanía,
6: sí,
3: ¿qué prácticas o hábitos pueden realmente hacer los ciudadanos,
6: sí,
3: para disminuir este tipo de riesgos en temporada de lluvias? ¿Cómo podemos poner nuestro granito de arena?
6: Bueno, es granote, okay, granito.
3: nuestra piedrota.
6: Nuestra piedrota. O sea, la cuestión es la basura. El manejo de la basura en todas las ciudades, incluyendo San Luis, por supuesto, es una responsabilidad ciudadana que es fundamental. Porque si no tenemos la capacidad suficiente natural, digo, artificialmente instalada por nosotros, para lluvias extraordinarias, ¿sí? Menos si están colmatadas en los desagües de basura.
3: Claro.
6: Hay colonias en donde nosotros hemos verificado que las coladeras las llenan de basura y además encima le ponen cemento. Entonces es algo alarmante, porque claro, dices, ¿cómo no pensar que la basura, pues, puede generar una inundación más o menos persistente, o una inundación más o menos corta en el tiempo? Pero en cualquiera de los casos genera daños, por ejemplo, a las propiedades de las personas, al inmobiliario, a la misma construcción de las casas, etcétera, etcétera, a la salubridad interna de las casas. Sabemos que cuando se inundan, pues las aguas negras se combinan, ¿no? Tanto de todos los depósitos, de los mismos drenaje, ¿no? Uh-huh. Entonces, eso es importante considerarlo. Fundamental que también la gente no obstaculice, por ejemplo, drenajes, que sí, no tire la basura en la calle, ¿no? Que si no pasa el camión, pues que la conserven un rato en su casa hasta que pase. Exacto. Y entonces, porque si no, en la calle los perros rompen las bozas.
3: Y se hace un relajo.
6: Y se hace un caos.
3: Claro.
6: Y de por sí la gente, yo he visto y me consta que mucha gente tira de forma indiscriminada la basura, caminando o haciendo cualquier cosa sin pensar que esa es la suma de un papelito más otro, más un plástico, más un cartón, más lo que sea, va sumando en detrimento de la eficiencia del drenaje.
3: Claro, entonces, bien lo ha dicho, doctor, nos tenemos que poner la camiseta porque tenemos que poner una piedrota para poder coadyuvar todo esto.
6: Claro.
3: Muchas gracias.
6: Sí.
3: Doctor, realmente me quedo todavía con muchas inquietudes, uh-huh, pero le quiero agradecer el que nos haya compartido un poco acerca de esta investigación que usted está haciendo. ¿Hay más investigadores relacionados en este tema, doctor?
6: Sí, nosotros ahí en la facultad hay varios profesores, incluso profesores de asignatura, incluso que fueron a veces estudiantes nuestros y que ahora nos han superado en mucho.
3: Claro.
6: Que nos ayudan, por ejemplo, en las investigaciones. Uh-huh. ¿Sí? De otras, por ejemplo, son técnicos en el Instituto de Geología, otras, y entonces hacemos trabajos en conjuntos con varios investigadores de la universidad y también de fuera.
3: Perfecto.
6: Y entonces siempre estamos tratando de aportar un granito de arena, ahora sí como una piedrota de arena, uh-huh, si se puede, a la solución de los problemas, aunque sea de forma, por lo menos, digo, soy feo, pero teórica.
3: Claro.
6: Pero bueno, tratar de contribuir a identificar sobre todo las zonas, uh-huh, más susceptibles de las que son menos susceptibles.
3: Perfecto, doctor.
6: ¿Sí?
3: Pues muchísimas gracias.
6: Al contrario.
3: Si me permite, me gustaría ahora voltear un poquito con la maestra Gudelia y con la señorita Cassandra. Maestra Gudelia, a ver, platíquenos sobre lo que es la licenciatura en antropología. Ahorita que estamos ya en este escenario de cerrar nuestro proceso de inscripción, ¿para quién va enfocada esta licenciatura?
7: Hola, pues esta licenciatura está enfocada a todos aquellos jóvenes, uh-huh, bueno, de todas las edades. No hay un límite de edad, no podemos decir, ay, pues nada más de tal edad, o sea, no hay un rango de edad, es para todas aquellas personas interesadas y sobre todo que tenga como que mucho el interés y el hábito de leer, ¿no? Porque esto implica mucha, mucha lectura, uh-huh, para conocer, entender. Y entender, creo yo, el entorno.
3: Claro.
7: Porque, pues sí, o sea, la licenciatura tiene mucho que ver, pues, en la investigación, divulgación, de todo el quehacer de la cultura, ¿no?
3: Claro.
7: De la sociedad, de la cultura, de la política, de la economía, de religión. Bueno, tiene un campo diverso, un campo muy amplio. Uh-huh. Entonces, pues sí, esta licenciatura va enfocada para todas aquellas personas interesadas en conocer todo sobre la cultura en los diferentes ámbitos.
3: Perfecto. Cassandra, a ver, tú eres alumna de esta licenciatura.
5: Sí.
3: ¿En qué semestre vas?
5: Actualmente en cuarto semestre.
3: ¿Qué te ha parecido la licenciatura hasta el día de hoy?
5: Es muy, muy interesante, muy diversa. Desde que entré con muchas expectativas de que me ayudara a conocer mi entorno, precisamente como dice la maestra Gudelia, uh-huh, que lo que me rodea, desde mi familia, las fiestas locales de mi pueblo, porque yo vengo de la Huasteca, de hecho.
3: ¡Oh, excelente!
5: Sí, de Aquismón.
3: Saludos a todos los que nos están viendo, que nos escuchan allá en la Huasteca.
5: Uh-huh. Y pues me vine aquí a la capital precisamente para estudiar antropología, porque pues me interesaba mucho conocer el por qué hacíamos lo que hacíamos.
3: Ajá.
5: Porque mi familia tiene ciertos refranes, ciertos dichos, porque mi pueblo, cómo influye tanto el turismo, uh-huh, en Aquismón, porque es pueblo mágico.
3: Claro.
5: Sí, y actualmente pues sí me he dado cuenta que sí, la antropología me ayuda a conocer todo eso, pero además me da una visión crítica de lo que está pasando en la sociedad, tanto en mi municipio como en el mundo en general, ¿no? A cuestionar ciertos patrones o ciertas dinámicas que en vez de darnos un beneficio nos perjudican a nosotros o están perjudicando a otras personas en algún país totalmente lejano, ¿no? Uh-huh. Y creo que espero que la licenciatura me siga dando herramientas para poder contribuir en algo a resolver esas problemáticas o a divulgar lo que está pasando.
3: Yo estoy seguro que sí, porque la verdad es que te escucho. Yo doy clases en la Facultad de Contaduría y ajá, tienes un léxico que está muy orientado hacia la investigación y hacia conocer el entorno. Entonces, muchas felicidades.
5: Muchas gracias.
3: Los están formando muy bien, maestra Gudelia. Una última pregunta, porque ya se nos está acabando el tiempo. Si alguien tiene un poquito más de interés en conocer acerca de la licenciatura en antropología, ¿a dónde los podemos mandar? ¿Qué teléfonos pueden marcar? ¿Qué página podemos visitar, maestra?
7: ¿Qué páginas? Bueno, pues ahí en la Facultad de Ciencias Sociales y Humanidades, uh-huh, pueden...
3: En la página institucional, ¿verdad?
7: En la página institucional de la Facultad de Ciencias Sociales y Humanidades. Uh-huh. La facultad se encuentra ubicada en Zona Oriente, ajá, más conocida por la Facultad de Psicología. Ubican la facultad por la Facultad de Psicología, ajá, ahí hay tres facultades.
3: Claro.
7: La extensión es 444-132-1000.
3: Muy bien.
7: Es el teléfono y la extensión 9273.
3: 9273.
7: 9273. El coordinador de la licenciatura es el doctor Abel, uh-huh, Rodríguez López. El correo electrónico es antropología, uh-huh, punto S, o sea, S de sociales.
3: Ajá.
6: CSH
7: @waclb.mx.
3: Perfecto, muy bien, pues sí. Aquí ahí lo escucharon. Muchísimas gracias nuevamente al doctor Gerardo Palacio Aponte por la plática que nos dio acerca de los riesgos socionaturales, uh-huh, a la maestra Gudelia Cruz y a Cassandra Martínez Rubio. Pues bueno, vámonos al siguiente punto del día de hoy, que es la agenda que les tenemos preparado. Vámonos.
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2: Bueno, como primer punto de la agenda, déjenme les comento que la Facultad de Ciencias de la Comunicación nos invita el día de mañana 13 de mayo a las 12 horas con entrada libre a un conversatorio titulado Los Rostros de Javier Vallejo. Probablemente el apellido Vallejo sea muy conocido por todas y todos los potosinos aquí en la capital por sus estudios fotográficos, pero déjenme les cuento algo más acerca de este personaje. El maestro Vallejo, fíjense, tiene un perfil muy interesante porque en su carrera como fotógrafo y fotoperiodista, fue corresponsal en la Guerra de Vietnam. También fue parte de la comitiva de prensa de los presidentes López Portillo, Echevarría y Díaz Ordaz. Además, fue corresponsal en varias ediciones de Juegos Olímpicos y Mundiales. Estuvo presente en el 10 de Nadia Comaneci y en la mano de Dios de Maradona. ¿Ustedes sabían eso? ¡Órale! Su lente retrató a Isabel II, a Walt Disney y a Brigitte Bardot. Cubrió el derrocamiento de Salvador Allende, entre muchos otros sucesos. Entonces, 70 años de fotoperiodismo. Mañana, 13 de mayo a las 12 horas, en el auditorio de la Facultad de Ciencias de la Comunicación, ubicado en Lomas, cuarta sección, Los Rostros de Javier Vallejo. La invitación está hecha. Igualmente, déjenme les cuento rápidamente que de manera conjunta entre la difusión cultural de esta universidad, el Centro Universitario de las Artes, la Facultad de Enfermería, la Facultad de Ciencias Químicas, Ciencias de la Comunicación e Ingeniería, les invitan a la quinta edición del Pride Cultural, que se va a estar llevando a cabo el día de mañana en el Centro Universitario de las Artes, el famosísimo CUART, con un programa que va desde las 9 de la mañana con la bienvenida a toda la comunidad universitaria al Pride Cultural. Vamos a tener, pues, por ahí algunas intervenciones escénicas, algunas mesas de diálogo, algunos conversatorios, charlas, etcétera, porque es importante recalcar que en este perfil, en esta mesa, en esta universidad, defendemos todo tipo de diversidad donde no debe haber de ninguna forma ningún estigma. La invitación está hecha. Por otro lado, les comento que del 1 al 5 de junio de este año, el sistema de bibliotecas estará impartiendo un curso taller denominado Leer para Aprender. Se estará llevando de manera híbrida, de manera presencial, bueno, y de manera en videoconferencia, en zona universitaria, en el Centro de Información de Ciencia, Tecnología y Diseño, un ladito de la Facultad de Ingeniería, y de manera híbrida. la inversión es de 700 pesos. Imparte la maestra Yarmilet Vanessa Romero Melchor de la Universidad de Colima. Así que anótese porque va a estar muy interesante. Y finalmente, difusión cultural de esta universidad nos invita también el día de mañana a las 17 horas en el Centro Cultural Caja Real a un conversatorio denominado Luz Interior, que es fotografía documental como terapia de reconstrucción. Participa Carlos Alejandro Guevara Requena. 6:32 PM. Vámonos corriendo a un pequeño corte antes de nuestra siguiente sección, que es la entrevista. ¡Vámonos!
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1: Son las 6:34 PM. Regresamos. Conversaciones interesantes y constructivas las tenemos aquí en la entrevista.
2: 6:34 PM. Le damos la más cordial bienvenida a esta sección entrevista a la doctora Sonia Alejandra Torres Sánchez, quien es coordinadora del programa COSPI de la Facultad de Ingeniería. Doctora, muchas gracias por aceptar esta invitación. ¿Cómo estás?
40: Muy bien, muchas gracias por
2: si nos pegamos el espacio. Un poquito.
40: Muchísimas gracias por el espacio. Me encuentro muy bien y muy gustosa de poder estar con ustedes para darles un poquito de información sobre este programa.
2: Perfecto, muy bien, muchísimas gracias. Bueno, ¿de qué programa nos va a estar hablando la doctora Torres Sánchez? Es acerca de un programa de movilidad y prácticas profesionales, ¿verdad?
40: Sí, es un programa muy completo. Uh-huh. Es un programa enfocado hacia estudiantes de la Facultad de Ingeniería que quieran realizar sus prácticas profesionales, un semestre de movilidad donde pueden llevar de 1 a 2 cursos, y también se les brinda un curso de idioma alemán intensivo. Tiene una duración total de 13 meses y es cofinanciado por el Servicio Alemán de Intercambio Académico.
2: Ok, ¿y qué lo hace tan especial para estudiantes de ingeniería? ¿Cuál crees que sea como que el efecto valor agregado?
40: Esto es muy bueno porque este programa lo que hace es que ellos, al realizar sus prácticas, ya sea en una empresa en Alemania o bien en un instituto, uh-huh, pueden luego ellos ser, digamos que convocados en su regreso a México, y tienen este plus de poder ganar en su CV la posibilidad de hablar el idioma alemán en un buen nivel en el que pueden desarrollarse y ganar posicionamiento ante sus entrevistas a la hora de que quieran ellos ocupar una posición laboral.
2: Ok, ¿y a partir de qué semestres podrían empezar a aplicar los alumnos?
40: Ellos tienen que tener el 60% de sus materias cubiertas, que es más o menos entre el quinto y el sexto semestre, que okay. pueden ellos aplicar. Uh-huh. Y bueno, aquí tienen que tener un promedio de 8.5 uh-huh. y un nivel de alemán A2. No es tan complejo, es bastante alcanzable.
2: Ok, entonces para poder aplicar a este programa tienen que tener ya cubierta la parte de alemán, o parte de este programa es fortalecer los conocimientos en el idioma.
40: Una parte del programa muy importante es justo esto, fortalecer, pero a partir de un nivel A2, uh-huh. que es de los niveles básicos. Okay. Entonces ellos tienen que tenerlo certificado al momento de aplicar a la convocatoria.
2: Ok. Doctora, ¿por qué consideras tú que Alemania se ha convertido en un destino atractivo para la movilidad académica? Es decir, ¿qué hay en Alemania? Bueno, a lo mejor la pregunta va a ser un tanto rara, pero ¿qué hay en Alemania para nuestros estudiantes que no puedan encontrar aquí en México?
40: Bueno, algo que tiene Alemania es esta apertura y esta gran tecnología y esta gran innovación hacia lo que vienen siendo las ingenierías, principalmente muy enfocados en la ingeniería automotriz, pero también en toda esta innovación sobre temas sustentables. Entonces, Alemania ha innovado muchísimo en estos asuntos. Es un país muy amigable para vivir como estudiante. Sus cuotas son bastante accesibles. Uh-huh. Es prácticamente que todo mundo tiene este derecho universal a la educación. Los campus son también muy, muy refrescantes para los alumnos. Hay una comunidad internacional muy fortalecida. Y entonces esto hace a Alemania uno de los países de Europa principalmente más atractivos.
2: ¿Cuánto tiene de existir el programa COSPI en nuestra universidad?
40: Es bastante reciente. Este programa es bastante ya antiguo. En México tiene cerca casi de 20 años. Okay. Los primeros en tenerlos fue la Universidad Tecnológica de Puebla y la Universidad Autónoma de Nuevo León. Entonces, desde hace dos años nosotros tenemos el programa como ex becaria y también en conjunto con la doctora Rosalba Vadillo.
2: Ah, claro.
40: Hemos
2: saludos
40: estado.
2: Saludos a la doctora.
40: Muchos saludos. Hemos estado impulsando este tipo de acciones. Entonces, como hay una comunidad de ex becarios bastante marcada aquí en la UASLP, uh-huh. Pues nos nació esta iniciativa de poder traer este programa a la universidad. Entonces es bastante reciente. Ya tenemos un alumno que está en Bochum y está ya pronto a regresar. Ya regresa este año. Entonces ya lo tendremos aquí para que nos platique sus anécdotas.
2: Sí, por favor. De hecho, justo te iba a decir eso, que ojalá lo podamos invitar y que nos puedas acompañar.
40: Claro.
2: Para fortalecer un poco esta invitación. Doctora, ¿cómo cambia la vida de un estudiante al tener una experiencia internacional de este tipo?
40: Completamente. Es yo creo que a lo mejor se va a escuchar trillado, pero es una persona la que se va y es otra la que regresa. Ganas muchísima seguridad, ganas también esta estabilidad y creencia en ti mismo que hace que rompas barreras y miedos, y entonces llegas y regresas a tu país con otras expectativas, con otra visión del mundo y otra visión también de la ciencia y de lo que necesitamos como sociedad para avanzar.
2: Fíjate que lo que dices está muy interesante, pero luego como que choca un poquito con la mentalidad que luego algunos estudiantes tienen. Cuando me toca a mí dar clases y les comparto un poquito sobre la importancia de que puedan echarle ganas, que formen parte de programas de movilidad, muchas veces dicen, ¿sabes qué? Es que es algo inalcanzable. O sea, como que yo creo que es para quienes tengan realmente recursos muy, muy altos. Si existen este tipo de programas para que los puedan apoyar, ¿tú qué les dirías para invitarlos y para que rompan a lo mejor desde ahorita este paradigma?
40: Que sean muy curiosos, que se acerquen y tengan esa libertad de poder creer en sí mismos y también esta darse la oportunidad de expandirse. Que no tengan miedo. La verdad, están en plena juventud uh-huh. y es el momento de explorar todo. Que si fallas, no pasa nada. Se aprende y hacia adelante. Entonces, no tengan miedo a equivocarse y perder este miedo, porque es toda una experiencia desde que aplicas hasta que ya estás sentado en el aula que les va a cambiar la vida para bien.
2: Perfecto. La convocatoria creo que todavía no sale, ¿verdad?
40: Todavía no está abierta. Va a estar abriéndose a finales de julio y cierra más o menos a inicios de octubre. Entonces, para que me contacten si tienen dudas, también estaremos, ya luego vendré para avisarles una conferencia ahí en la facultad informativa, pero pueden comunicarse a mi correo institucional, que es sonia.torres@uaclp.mx, o directamente ahí en la Facultad de Ingeniería, en el edificio G, tercer piso.
2: Perfecto. Entonces, a través de estos medios es donde los estudiantes tendrían que estar monitoreando.
40: Así es.
2: La convocatoria, ¿se va a publicar en alguna página?
40: Claro, en las páginas oficiales de la Facultad de Ingeniería, en sus redes sociales y también en la página de internacionalización de nuestra universidad.
2: Perfecto. Entonces, pues para que estén al pendiente, pues muchas gracias a la doctora Sonia Alejandra Torres Sánchez, quien es coordinadora del programa COSPI de la Facultad de Ingeniería, por hacernos esta invitación. Recuérdanos cuándo sale la fecha para estar al pendiente.
40: Finales del mes de junio, inicios de julio.
2: Ok, muy bien. Entonces, finales del mes de junio, inicios del mes de julio, para que estén al pendiente de todo esto. Doctora, muchísimas gracias.
40: Muchas gracias por el espacio, qué amables.
2: Al contrario, pues bueno, ya cuando regrese este chico.
40: Sí, lo traemos. Claro que sí.
2: Ya dijiste.
40: Ya quedamos.
2: Orle.
40: Muchísimas gracias.
2: Ya lo vieron, estrechó mano. Se comprometió. Muy bien. 6:42 PM. Vámonos a escuchar los tips prácticos que nos ha preparado Alejandra Carlos el día de hoy.
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0: A menudo pensamos que las relaciones públicas son una herramienta exclusiva de las grandes corporaciones o de las celebridades en la alfombra roja. Sin embargo, en la realidad cotidiana, las relaciones públicas son el tejido invisible que sostiene nuestras interacciones, nuestra credibilidad y, en última instancia, nuestro éxito. En su esencia más pura, las relaciones públicas son la gestión estratégica de la confianza. En cualquier entorno, ya sea académico, empresarial o social, tu reputación te precede. Las relaciones públicas no se tratan de aparentar, sino de asegurar que lo que haces sea coherente con lo que los demás perciben de ti. En un mundo saturado de información, la percepción es una forma de realidad. Gestionar tus relaciones públicas significa cuidar que tu mensaje sea claro, honesto y valioso para quienes te rodean. Pero existe una diferencia abismal entre tener una red de contactos y una red de relaciones. Las relaciones públicas en tu entorno te enseñan a cultivar vínculos de mutuo beneficio. No se trata de quién puede ayudarme hoy, sino de cómo puedo yo aportar valor a mi comunidad para que de manera orgánica se genere una red de apoyo sólida. Una buena estrategia de relaciones públicas convierte a los conocidos en aliados y a los aliados en embajadores de tu trabajo. Todos enfrentamos malentendidos o errores. Aquí es donde las relaciones públicas demuestran su verdadero valor. Alguien que ha cultivado buenas relaciones tiene una reserva de confianza, a la cual recurrir cuando las cosas salen mal. Saber comunicar una disculpa, aclarar una situación o manejar un conflicto con diplomacia es, en esencia, hacer relaciones públicas de alto nivel. Contrario a la creencia popular, las relaciones públicas no solo se tratan de hablar, sino de escuchar. Entender las necesidades, miedos y expectativas de tu entorno te permite posicionarte como una solución y no solo como un emisor de ruido. Quien escucha mejor, comunica mejor. Es así que las relaciones públicas son, en última instancia, el ejercicio de la empatía aplicada a los objetivos. Al final del día, no importa qué tan brillante sea tu idea o qué tan perfecto sea tu proyecto, si no logras conectar con las personas adecuadas de la manera correcta, tu impacto será limitado. Invertir en tus relaciones es invertir en la infraestructura de tu futuro, porque en cualquier entorno, el capital más rentable siempre será el humano.
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2: Y ya estamos de regreso en nuestra última sección del programa del día de hoy. Quiero darle la más cordial bienvenida a la maestra, ya eres maestra, ¿verdad?
3: Ya soy maestra.
2: Perfecto, a la maestra Katia Isabel Flores García. Ella es maestra interdisciplinaria en ciudades sostenibles de la Agenda Ambiental, ¿verdad?
3: Sí, es correcto.
2: Bueno, es porque estudiaste en la Agenda Ambiental de esta universidad.
3: Ajá.
2: Perfecto, muy bien. Y además, bueno, tiene una formación profesional en arquitectura egresada de la Facultad del Hábitat. Katia, bienvenida a este espacio. Bienvenida a estos micrófonos, ¿cómo estás?
3: Muy bien, muchas gracias por la invitación.
2: Nos pegamos un poquito.
3: La verdad estoy muy contenta y muy agradecida de estar aquí.
2: No, al contrario, los agradecidos somos nosotros porque realmente nos interesa mucho poder conocer un poquito sobre la perspectiva, sobre la formación profesional de nuestros egresados. Katia, a ver, la pregunta con la que iniciamos siempre en esta sección. ¿Por qué decidiste estudiar tu carrera? ¿Qué te motivó a estudiar la licenciatura en arquitectura en esta universidad?
3: Pues desde que he estado chica, la verdad me ha interesado mucho cómo van creciendo las ciudades, cómo los edificios van formando toda esta planeación urbana. Y pues la verdad es que la Autónoma tenía un plan de estudios realmente muy interesante y pues contaba con muchos docentes que pues están de forma práctica. Entonces prácticamente combinan esto que es de que trabajo y docencia. Uh-huh. Entonces la verdad creo que enriquece mucho el aprendizaje de los estudiantes.
2: Ok, a ver, entonces tu inquietud vino desde casa. ¿Hay algún otro arquitecto o arquitecta en la familia?
3: Posteriormente mi hermano, pero realmente no. O sea, okay. Esto ahora sí que prácticamente se lo robé a mi hermano.
2: Perfecto. Oye, y a ver, ya estando en el interior de las aulas, uh-huh, ya nos platicaste pues acerca de los perfiles que había de manera general entre los académicos, uh-huh, pero ¿cómo fue tu proceso de enseñanza? Es decir, ¿qué experiencias rescatas tú de la facultad fuera de lo que es el proceso de integración con los alumnos, el relajo, que yo creo, sí, yo siempre considero, pero también es parte importante, sí, claro, de la formación, ¿verdad? Uh-huh. Pero tu proceso formativo, ¿qué nos podrías hablar de alguna materia que te haya marcado?
3: Pues la verdad disfruté mucho arquitectura del paisaje. También disfrutaba mucho materias como las de historia de la arquitectura y como que ir viendo cómo va evolucionando este concepto, uh-huh, y cómo hay ciertos aspectos que a la fecha siguen y creo que van a cobrar más importancia. Entonces la verdad yo creo que pues eso es lo que más me gustó. Y también, por ejemplo, la biblioteca que tiene la Facultad del Hábitat, la verdad está muy completa. Entonces,
2: está padrísima.
3: La verdad es que yo soy muy gráfica, entonces creo que me apoyé mucho de este recurso y creo que es lo que va haciendo que sea muy enriquecedor. Y también pues hay muchos profesores que la verdad aman dar clases, entonces creo que buscan, digo, que de estas nuevas generaciones como nosotros, que somos más como de lo tecnológico y así, me encantaba que nos aportaban de que podcast, películas, y así que es una forma de... creo que de aprendizaje que es muy buena, que te deja otras enseñanzas que la verdad pues a lo mejor en los libros no vas a encontrar. Entonces eso la verdad se me hace increíble.
2: ¿Qué generación eres?
3: Híjole, soy del 97.
2: ¿Del 97? ¿En serio?
3: Sí, sí, sí.
2: Dios santo, es que te ves muy chiquita.
3: Sí, sí, sí, ya soy del 97.
2: Ok, a ver, pero egresado, usted, digamos, ¿cuándo egresaste?
3: No,
2: yo dije, ¿cómo que egresó del 97?
3: No, nací en el 97, perdóname, okay. Sí, no, egresé en el 2023 más o menos, 2022-23 más o menos.
2: Ah, correcto, muy bien.
3: Sí, sí, sí, no, tampoco.
2: Egresaste hace poco, con razón. Uh-huh. Ok, oye, a ver, y en este proceso... ¿a algún maestro o maestra que te haya marcado?
3: Pues creo que en la carrera, uh-huh, me tocó tomar clases con el doctor Víctor Gutiérrez, que está muy metido en todos estos temas de planeación urbana, ha trabajado en dependencias de gobierno. Entonces creo que realmente sus clases te mueven porque pues despierta en ti ciertas inquietudes de tenemos la oportunidad de hacer un cambio, de buscar el cómo lograr las cosas. Y pues también a la vez nos mete un poco de historia, un poco de su experiencia laboral. Entonces como que la verdad esas clases de verdad eran muy enriquecedoras.
2: Ay, qué padrísimo. Justo leí en tu reseña que que siempre tuviste un interés en investigar alternativas sostenibles para el desarrollo urbano. Uh-huh. Cuando sales de la licenciatura, ¿cuál es el primer paso que das para alcanzar esto? Es decir, sales, te titulas, ¿y cuál es el primer paso que se atreve a dar Katia ya como una profesionista?
3: Pues bueno, empecé mis prácticas prácticamente en una empresa desarrolladora de vivienda en serie. Uh-huh. Y pues aquí fue donde empieza toda mi inquietud, o sea, de que empecé a ver un fenómeno que de verdad no pues ya se estaba muy normalizado, que es lo del escombro, uh-huh, que son los residuos de construcción y demolición. Entonces de verdad me llamó la atención de ver de qué manera se puede minimizar esto o qué están haciendo otros países respecto a esta problemática. Uh-huh. Entonces, como yo lo vi mucho en mis visitas a obra, o sea, yo estaba en el área de diseño, uh-huh, posteriormente pasé al área de reserva, donde analizamos todos estos terrenos para su potencial compra y todo esto, y pues era un fenómeno que de verdad ya, ahora sí que ya, como ceguera del taller, o sea, ya de verdad lo pasa súper desapercibido, pero pues realmente genera un impacto, y pues es material que se puede aprovechar. Entonces de aquí como que surge mi necesidad de seguir estudiando, de como que investigar, y justo vi esta maestría, ajá, que abrió recientemente de la agenda ambiental, y la verdad se me hizo muy completa, y pues con el doctor Jonathan, que creo que también ha estado por aquí. Pues bueno, él fue el que me impulsó mucho de que así darle para adelante en este tema, que la verdad pues es un poco investigado aquí en México.
2: Oh, excelente. Y entonces decides estudiar esta maestría interdisciplinaria.
3: Sí.
2: Y a ver, platícanos un poquito del proceso de la maestría. ¿Cómo fue para ti?
3: Pues la verdad, muy padre. O sea, porque es una maestría, como lo dice su nombre, interdisciplinaria. Entonces, pues conectas con muchos perfiles diferentes. O sea, me tocó trabajar desde con ingenieros ambientales, abogados, pues de todo, hasta de todo, literal. Entonces, pues creo que a lo mejor al debatir ciertos puntos ambientales con diferentes perfiles es lo que como que te va haciendo que como que vayas formando tu pensamiento. Entonces, esto de verdad, pues me gustó mucho.
2: Ok. Katia, fíjate que nos está llegando un mensajito. Al inicio del programa siempre damos el teléfono aquí en cabina por si alguien quiere hacer alguna pregunta, algún saludo. Y fíjate que te envían saludos.
3: Ay, muchas gracias.
2: Adri y Moni.
3: Ay, qué padre. Muchas gracias.
2: No, al contrario, gracias a ellas que nos están saludando y que están aquí presentes apoyándote. A ver, maestría interdisciplinaria en ciudades sostenibles. Entonces, ¿cuándo egresaste?
3: Egresé este año.
2: Este año, perfectamente. ¿Y qué sigue para Katia?
3: Híjole, pues la verdad, tengo interés en seguir desarrollando este tema, a lo mejor exponerlo en algún colegio de arquitectos o en algún foro o algo, porque pues la verdad creo que tiene que tener mayor visibilidad.
2: Ajá.
3: Y pues no descarto la idea de tener un doctorado. Digo, a lo mejor un poco más adelante porque sería muy rápido, pero claro, la verdad sí estoy muy interesada.
2: Perfecto. Oye, mi estimada Katia, fíjate que estamos en este proceso ya de cierre para hacer la invitación a quienes, pues bueno, quieran formar parte de alguna de nuestras carreras en esta universidad. Tú como profesional en el área de la arquitectura, tú como maestra interdisciplinaria en ciudades sostenibles, ¿qué recomendación le harías a toda aquella persona, chico, chica, que quiera o tenga el interés de entrar a la Facultad del Hábitat? Quizás arquitectura, alguna de las otras carreras que tenga esta facultad. ¿Qué recomendación le harías? Es decir, ¿para quién va enfocado este tipo de perfiles?
3: Pues yo creo que para cualquier persona que tenga interés en esto del diseño, pero pues también que tenga interés de aprender de otras personas, porque creo que es mucho lo que te da la Facultad del Hábitat, que puedes aprender desde el profesor que acaba de egresar hasta el profesor que lleva años dando clases, que te tocó que le dio clases a tus profesores. Entonces, de verdad, esto hace muy enriquecedor el proceso, pero pues también creo que está en cada uno que tenga ese interés de seguir estudiando, investigando y pues analizando todo lo que le mueve.
2: Excelente. Katia, ¿algún mensaje último que quieras dar, algún agradecimiento a quienes te han apoyado? Digo, además de Adri y Moni, que ya nos hablaron, pero ¿quién formó parte importante de tu proceso formativo, de tu experiencia profesional?
3: Pues yo creo que en primer punto a mi familia, que la verdad siempre me ha apoyado en todo. Y pues también yo creo que al doctor Jonathan y al doctor Víctor, que formaron parte importante de tanto de mi carrera como de mi maestría. Porque pues la verdad como que creyeron en mí, creyeron en mi proyecto, y pues creo que el tener a alguien que te vaya sosteniendo y guiando en este proceso, la verdad es fundamental.
2: Totalmente. Katia, ¿qué te deja el haber sido estudiante de esta Universidad Autónoma de San Luis Potosí? ¿Lo llevarías con orgullo?
3: Sí, totalmente.
2: ¿Por qué?
3: Pues no sé, te deja una gratitud, un sentido de pertenencia muy padre a la ciudad, a todo lo que conlleva ser parte de la Universidad Autónoma.
2: Perfecto. Pues bueno, desde estos micrófonos realmente nos sentimos muy orgullosos de ver que alumnos egresados que ya están inmersos en el campo laboral siempre llevan la bandera de la Universidad Autónoma, estén en donde estén, porque algo es invariable. Realmente la mayoría, bueno, si no es que todos los que pasan por estos micrófonos dicen con mucho orgullo: soy egresado de esta universidad. Claro. Y los vemos y los apreciamos y los entrevistamos aquí en San Luis, en otros lugares. Usted que nos escucha o que nos ve regularmente sabe que luego tenemos enlaces en otras ciudades o hasta en otros países, y pues qué bonito, qué padre que existan personas que llevan esto tatuado prácticamente en el corazón, pero sobre todo que demuestran que los conocimientos que han obtenido en nuestras aulas se convierten en éxito. Entonces, claro, muchas, muchas felicidades para ti, Katia.
3: Muchas gracias.
2: Y pues bueno, ya por último, porque se nos está acabando el tiempo, la pregunta con la que cierra mi compañera Talia esa sección es, Katia Isabel Flores García, ¿eres orgullosamente universitaria?
3: Claro.
2: Perfectamente, ya lo escucharon. Pues bueno, de este modo cerramos con el programa del día de hoy. Muchas gracias, Katia, por habernos brindado unos minutos de tu espacio.
3: No, muchas gracias por la invitación. No,
2: al contrario, y muchas gracias también a todas y a todos los que nos estuvieron viendo, a quienes nos estuvieron escuchando el día de hoy. Soy Rodolfo Guajardo y nos vemos el día de mañana a la misma hora y por el mismo canal. Nos vemos.
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30: Son las 7 en punto.
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3: Son las 7:25.
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0: Gracias por escuchar obras escogidas de la música clásica en la hora selecta de Radio Universidad. Mañana a la misma hora nos encontramos en esta frecuencia universitaria.
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3: Son las 8 en punto.
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0: Son las 9:03.
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1: Son las 10 con un minuto.
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16: Muy buenas noches, estimado Radio Escuchas. Bienvenidos a la hora selecta de Radio Universidad, este martes 12 de mayo de 2026, en que vamos a compartirles música del compositor francés Gabriel Fauré en el 181 aniversario de su nacimiento. En primer término, vamos a escuchar el cuarteto número 1 en do menor para piano, violín, viola y violonchelo, opus 15, Juho Pujonen en el piano, Danby Un en el violín, Beth Guttermann-Chu en la viola, Xihao He en el violonchelo. La obra tiene 4 movimientos: allegro molto moderato, scherzo allegro vivo, adagio allegro molto. Tras el corte institucional, vamos a escuchar el cuarteto de cuerdas en mi menor, opus 121, el Amati Quartet en la interpretación. La obra tiene 3 movimientos: allegro moderato, andante, allegro. Que disfruten ustedes la música de Gabriel Fauré en su cumpleaños número 181.

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1: Son las 10:34.

De esta manera cerramos las actividades de Radio Universidad AM este martes 12 de mayo de 2026, en que compartimos música del compositor francés Gabriel Fauré a 181 años de su nacimiento. Muy buenas noches, que descansen y hasta mañana.

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6: Hola, hola, bienvenidos, ¿cómo están? Estamos hoy en un nuevo episodio de Ya Oíste. Hoy les traigo un tema muy interesante, poco conocido, que incluso yo al momento de investigar, la verdad me quedé con muchísimas dudas. Y tener el privilegio el día de hoy de poder contar también con un especialista en el área es algo que, wow. O sea, definitivamente vamos a aprovechar y vamos a sacar todas esas duditas. Es un tema que, pues no creo que muchos hemos escuchado, yo me incluyo en esa parte. Es la lucidez terminal. Pero para yo no quitarle la palabra a nuestra querida invitada, a nuestra querida doctora Adriana Baltasar Bastidas, una especialista en geriatría y cuidados paliativos. Bienvenida, doctora, ¿cómo se encuentra?
7: Muchas gracias, muy contenta, muy feliz de poder estar aquí el día de hoy para compartir este tema que me gusta mucho, me apasiona y creo que es importante que lo conozcamos.
6: Pero antes que nada, me gustaría que nos explicara un poquito a qué se relaciona o qué es la lucidez terminal, porque yo me imaginaba una cosa y ya cuando leí, pues era completamente otra.
7: Claro, mira, la realidad es que la lucidez terminal es un episodio súbito, inesperado de claridad mental y como de un aumento súbito de energía en un paciente que ya está en el contexto de una enfermedad terminal, ya en una situación pues al final de la vida o previo a la muerte. Este episodio pues es súbito, dura generalmente un periodo muy corto de tiempo y lo importante es que se presenta una conexión como muy inesperada, muy súbita, pero a la vez relevante tanto para el paciente como para quienes lo rodean, ¿no?
6: Claro.
7: Imaginémonos, la situación de lucidez terminal es cuando yo tengo a un ser querido, a un un enfermo, un ser querido que ya tiene una enfermedad pues muy avanzada, en un estadio terminal prácticamente, que ya sabemos que quizá el final se acerca,
6: okay.
7: Que ya tiene cierto grado de desconexión con su entorno, que quizá ya no logramos entablar una conversación con él, ya no nos contesta quizá nuestras preguntas, ya no nos pide alimento, líquido, etcétera, y de repente de manera súbita tiene un rush de energía, tiene otra vez entabla una conversación, otra vez logra comunicarse con nosotros, nos pide alimentos, nos pide un refresco, nos pide algo que antes ya no hacía.
6: Ya no.
7: Eso es la lucidez terminal.
6: Estaba viendo que en este tipo de situaciones, pues lo impactante es para la persona también que lo está acompañando, ¿no? Porque creo que piensa que todo volvió a la normalidad, ¿no? Entonces yo creo que ahí es un tema pues delicado en el aspecto en el que, pues, claro, ¿quién no quisiera ver a su familiar volver otra vez a hacer sus actividades, que salga de esa enfermedad? Pero lo que estábamos leyendo y lo que estamos platicando, doctora, es que a veces pues es cuestión solamente de horas o de días, ¿no?
7: Exacto. Generalmente cuando nos enfrentamos a un episodio de lucidez terminal, nos está indicando

0: puede ocurrir pues en las siguientes horas, en los siguientes días, 7 días, o a veces no. A veces los pacientes pues desafían esas posibilidades, y lo que pareciera ser un episodio ya de lucidez terminal, pues no, resulta que fue simplemente una lucidez paradójica, se llama, cuando, cuando ya no es, no ocurre la muerte de manera inmediata, ¿no? Sino que a lo mejor presenta esta lucidez, y el fallecimiento puede ocurrir en meses incluso.
1: Pero ahora, por ejemplo, doctora, estábamos hablando de enfermedades terminales, ¿no? Uh-huh. Y hay, por ejemplo, una estadística, perdón, de la edad en la cual se presenta más este tipo de lucidez terminal.
0: Sí, generalmente se ha observado que predomina en pacientes ya adultos mayores, en pacientes geriátricos, y específicamente se empezó a observar este fenómeno en pacientes con enfermedades neurodegenerativas.
1: Okay.
0: ¿Como qué? Como las demencias, la enfermedad de Alzheimer, la demencia vascular, las demencias mixtas, otro tipo de condiciones ya de deterioro cognitivo. En estos pacientes como tal se empezó a observar los cuadros de lucidez terminal. Por lo tanto, pues es más frecuente que un paciente presente lucidez terminal ya en edades avanzadas, ¿no? Estamos hablando 80 años o más. En realidad, cualquier paciente que presente una enfermedad terminal propiamente, uh-huh, llámese un cáncer en un estadio avanzado, una insuficiencia orgánica, por ejemplo, una falla cardíaca, una enfermedad renal crónica, una enfermedad hepática avanzada, etcétera, cualquier paciente que se encuentre en esa situación de terminalidad o al final de la vida puede presentar un episodio de lucidez terminal, aunque pues se ha observado o se ha descrito con mayor frecuencia en pacientes mayores con demencia.
1: En la parte psicológica o emocional, ¿cómo es que lo estudian o lo abarcan? Porque creo que es un poquito más, lo vemos en físico, ¿no?
0: Claro.
1: Que me duele algo, tengo malestar, pero ¿cómo? O sea, esa es una parte muy interesante, doctora.
0: Fíjate que en el ámbito de los cuidados paliativos, que es como mi área de especialidad, además de la geriatría, realizamos una evaluación de varias esferas del individuo, ¿no? De la persona. Una esfera biológica, que estamos hablando justo de los síntomas físicos, el dolor, náusea, vómito, sueño, etcétera. Los síntomas emocionales o psicoemocionales, que estamos hablando ahí de cómo afronta su diagnóstico, cómo afronta una pérdida, posibilidad de trastornos de ansiedad, de depresión, incluso el duelo anticipado, ¿no? De,
1: claro,
0: de saberse perdiendo su estado de salud. Y también abordamos la esfera espiritual, que muchas veces en la medicina pues difícilmente la abordamos, ¿no? Y en cuidados paliativos sí es súper importante realizar el abordaje de esas creencias que tiene el paciente, ¿no? Si es una persona que se considera espiritual, si tiene alguna creencia, alguna religión.
1: Okay.
0: Espiritualidad va mucho más allá de la religión. Pero bueno, es como una esfera muy importante también que evaluamos. Y ahí pues vaya en el aspecto psicológico o emocional, es donde pues vamos indagando este tipo de síntomas, ¿no? Si el paciente presenta algún cuadro de depresión, compatible con depresión, con ansiedad, con este duelo anticipado, ahí es donde nos vamos dando cuenta y pues por supuesto, al darnos cuenta, logramos integrar un diagnóstico y dar un tratamiento en esa situación.
1: Antes de terminar, doctora, a mí me gustaría que, pues no sé qué mensaje para todos aquellos que están en el sector de salud, porque es un tema, como bien dijimos, que no muchos tienen el privilegio de poderlo ver personalmente o de saber qué les puede dejar a esas personas que están en el sector médico y a las personas que están fuera de.
0: Yo creo que muy importante, no olvidemos que los cuidados paliativos se deben de brindar de una manera oportuna por un equipo. Paliativos no es nada más una persona, el paliativista es un equipo de el médico, enfermería, psicología, nutrición, vaya, somos un equipo de varios integrantes que nuestro objetivo es siempre acompañar y aliviar síntomas, ¿no? Aliviar síntomas físicos, emocionales, espirituales, este sufrimiento, para dar confort, para dar calidad de vida, calidad de muerte también. Y creo que un punto bien importante es que como profesionales de la salud, nadie nos enseña a afrontar la muerte. Esa es la realidad. Tal vez los que estamos en el área de paliativos lo sabemos hacer.
1: Claro.
0: Pero en medicina nos enseñan a curar, siempre a curar. Y pues no siempre podemos curar alguna enfermedad. Y es importante que cuando ya no podemos curar, entonces siempre acompañemos. Siempre busquemos dar confort, calidad de vida, aliviar síntomas, acompañar. Eso es la clave. Es un tema delicado, pero muy bonito.

0: y creo que se presta reflexión.
1: Así es, y pues muchísimas gracias, esperemos verla aquí de nuevo, doctora, y gracias a todos los que se quedaron hasta esta parte del podcast. Nos vemos en el siguiente episodio. Gracias, doctora, y hasta pronto. Yo soy Génesis Sainz, esto fue un episodio más de Ya Oíste. Adiós.
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0: La paz y el bien sean con usted que tiene a bien escucharnos. En esta emisión vamos a comenzar la presentación de secciones de una gran obra, la cual incluye en sus textos la mayoría de los versículos del Antiguo Testamento que se refieren al advenimiento y la obra futura del ungido de Dios. Se trata del oratorio El Mesías, compuesto por Jorge Federico Händel en el año de 1741. Aunque Händel era alemán, escribió esta obra en inglés, pues vivía en Inglaterra cuando la concibió.
1: El oratorio es el equivalente religioso de la ópera barroca, pero con la diferencia de que no hay actuación, como en la ópera, y su carácter es menos dramático que el de esta. El Mesías consta de tres grandes partes divididas en arias para solistas y coros, acompañados todos por instrumentos de esa época. Hemos seleccionado solo aquellas arias y coros en los que se cantan textos que pertenecen al Antiguo Testamento. Posteriormente, cuando el Nuevo Testamento y la tradición cristiana sean el principal enfoque de nuestros programas, presentaremos esos otros textos musicalizados por Händel. La primera parte se inicia con una breve obertura instrumental llamada Sinfonía en ese periodo. Los invitamos a escucharla.

0: Vamos a oír ahora el primer recitativo de El Mesías. Es un acompañato para tenor, es decir, que está acompañado por los instrumentos. El texto son los tres primeros versos del capítulo 40 del libro del profeta Isaías.
1: Consolaos, consolaos, pueblo mío, dice vuestro Dios. Hablad al corazón de Jerusalén. Decidle a voces que su tiempo es ya cumplido, que su pecado es perdonado, que doble ha recibido de la mano del Señor por todos sus pecados. Voz que clama en el desierto, preparad camino al Señor, enderezad calzada en la soledad a nuestro Dios.

0: Decíamos la vez pasada que para los primitivos la imitación de los dioses en sus ritos implica una responsabilidad grave como los sacrificios, a veces, de seres humanos. Sigamos con el Ilíade.
1: Para todos estos pueblos paleocultivadores, lo esencial consiste en evocar periódicamente el acontecimiento primordial que fundó la actual condición humana. Toda su vida religiosa es una conmemoración, una rememoración, el recuerdo reactualizado por los ritos, por la reiteración del homicidio primordial, desempeña un papel decisivo. Es preciso cuidarse de no olvidar lo que pasó in illo tempore. El verdadero pecado es el olvido. La memoria personal no entra en juego. Lo que cuenta es el rememorar el acontecimiento mítico, el único digno de interés porque es el único creador. Al mito primordial le corresponde el conservar la verdadera historia, la historia de la condición humana. En él hay que buscar y reencontrar los principios y paradigmas de toda conducta.
0: Es en este estado de cultura donde se encuentra el canibalismo ritual. La gran preocupación del caníbal parece ser de esencia metafísica. No debe olvidar lo que ocurrió in illo tempore. Al inmolar y devorar las cerdas con motivo de las fiestas, al comer las primicias de la recolección de los tubérculos, lo que se está haciendo es comer el cuerpo divino, lo mismo que en los festines canibalescos. No se debe olvidar, antes de emitir un juicio sobre el canibalismo, que lo fundaron seres sobrenaturales. Pero lo fundaron para permitir a los humanos asumir una responsabilidad en el cosmos, para ponerles en situación de velar por la continuidad de la vida vegetal. Trátase, pues, de una responsabilidad de orden religioso. Los caníbales Huitoto lo afirman. Nuestras tradiciones están siempre vivas entre nosotros, incluso cuando no danzamos, pero trabajamos tan solo para poder danzar. Las danzas consisten en la reiteración de todos los acontecimientos míticos y, por tanto, también del primer asesinato seguido de antropofagia.
1: Hemos traído a colación este ejemplo para mostrar que, tanto entre los primitivos como en las civilizaciones paleo-orientales, la imitatio dei no se concibe de manera idílica, sino que implica una terrible responsabilidad humana. Al juzgar una sociedad salvaje, no hay que perder de vista que incluso los actos más bárbaros y los comportamientos más aberrantes tienen modelos transhumanos, divinos. Problema muy diferente que no abordaremos aquí es el de saber por qué y a consecuencia de qué degradaciones e incomprensiones degeneran ciertos comportamientos religiosos y se hacen aberrantes. Lo que interesa subrayar aquí es que el hombre religioso quería y creía imitar a sus dioses, incluso cuando se dejaba arrastrar a acciones que rayaban en la demencia, la torpeza o el crimen.

A continuación, los invitamos a escuchar el aria para tenor que tiene como texto el versículo 4 del mismo capítulo 40 de Isaías. Todo valle sea alzado, y bájese todo monte y collado, y lo torcido se enderece, y lo áspero se allane.

0: Escuchen ustedes ahora el coro en el que se canta el versículo 5 del mismo capítulo del libro de Isaías.
1: Y se manifestará la gloria del Señor, y toda carne juntamente la verá, porque la boca del Señor ha hablado.

0: Gracias, amigos, por habernos concedido su atención. En esta emisión colaboramos
1: María Teresa Hernández,
0: Nuria Castells, Jesús Aguilar y un servidor, quien les desea paz y salud.

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7: Son las 7. Y 49 minutos.
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5: Son las 8 con 2 minutos.
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0: Son las 9 en punto.
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6: Son las 9 en punto.
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9: Live Sunshine, son las 9 de la mañana, cariño. Ahora tus voces mentales diarias, buscas una señal divina. Esta es, deja tu trabajo, canibaliza a tu jefe, toma los medios de producción. Lo dijo Lou Reed, take a walk on the wild side. Porque bueno, es el 2026, ya podemos dejar de fingir positividad y abrazar la naturaleza salvaje y malsana de la humanidad. Y bueno, tenía que cambiar, ya no puede ser siempre David Bowie, tiene que ser Lou Reed. Tiene que ser la trifecta, la próxima vez puede ser hip hop. Y de todos modos, ¿qué nos queda en esta pesadilla del capitalismo tardío más que bailar? Está sintonizando Conexión Universitaria. Mi nombre es Alejandro Castillo, también conocido en los rincones estériles del internet como @güeracatólica. Y conocido en mi parroquia como, tú de nuevo. Enviados de la Facultad de Ciencias de la Comunicación, donde volar un avión es más relevante que aprender Photoshop o comunicarse. El día de hoy te tenemos la información que necesitas para estar al tanto de lo que está sucediendo dentro y alrededor de nuestra comunidad y más allá. ¿Qué tan allá? No sé, el universo es muy confuso, pero hasta donde las ondas radiofónicas alcancen por el 88.5 amplitud FM, canal 170 de Total Play y 91.9 FM en la ciudad de Las Camelias, ombligo del universo, eje de las galaxias y futuro puerto de mar, a donde como de regreso queremos mandar un saludo por sobrevivir al yermo del altiplano y escucharnos cada día más cerca, tener paisajes como los outbacks australianos si este calor no nos da tregua. No olviden contactarnos a través de nuestras redes sociales, únanse a la conversación, dejen de pelearse con señoras en grupos de compra-venta y platiquen con nosotros. Y hey, siempre es un buen día si despiertas. Hoy desperté muy clásico, hoy desperté con Black Sabbath y la verdad es que sigo sintiendo que todo el paranoid me da poderes. Pero bueno, volviendo al programa, no todos son noticias, que andan escuchando, que andan leyendo, que andan viendo. Cuéntenos. Yo esta semana les voy a recomendar Maldita Hoguera en su volumen número 2, que es un fanzine colaborativo con ilustración, collage y texto. Tiene una vibra muy de contracultura latinoamericana y siempre se agradece que un fanzine huela tinta recién copiada y que se vea que alguien se aventó las cosas a mano. Y también puedo recomendarles Anarchies, que es un proyecto queer, independiente, centrado en arte, fetiche, trabajo sexual y resistencia. Tiene una vibra muy cruda y política, mezcla un erotismo con un manifiesto contracultural, mucho blanco y negro, mucho queer y mucho látex. Los pueden encontrar buscando sus nombres en Google. Algunos son gratis de leer y otros, pues, hey, apoyen a los que aún recortamos y pegamos. También tenemos esa maña tan fea de comer dos veces al día. Dos, porque tres ya es una ambición bastante burguesa. Ahora que si eres uno de esos afortunados godines con un trabajo de 9 a 5, primero, pues deja de quejarte de tu trabajo con prestaciones y con aire acondicionado. Y segundo, probablemente tienes tiempo de leerte un libro completo, pero esta semana no voy a hablar de libros, voy a hablar de cómics compilados. Y voy a empezar hablando de Hothead Patient, Homicidal Lesbian Terrorist, el cual es un cómic underground creado por la artista estadounidense Diane DiMassa a comienzos de la década de los 90. Esta serie se convirtió en un ícono del cómic queer y del cómic feminista, conocida por su tono satírico, su furia política y una representación radical de la ira lésbica como respuesta a la misoginia y la homofobia. Y también puedo recomendarte Throat Sprockets, lo cual sí es un libro, por lo cual mentí en mi statement anterior. Y es una novela de terror psicológico escrita por Tim Lucas, publicada por primera vez en 94. Esta obra combina elementos de erotismo, obsesión y crítica mediática, explora una relación entre el deseo y las imágenes cinematográficas. Esta obsesión por el celuloide se ha convertido en un título de culto dentro de la ficción postmoderna y el horror literario contemporáneo. Estas dos publicaciones no son indies, así que no batallas. Si te picaron la costilla, puedes darte una vuelta a tu librería local o puedes checarlas en internet, siempre están ahí. ¿Por qué la gente sigue preguntando dónde lo encuentro? Solamente ve internet, es la respuesta, es en el siglo XXI. Estas fueron mis recomendaciones de la semana para que arruinen su mañana, tarde o noche, no sé. Ustedes decidan, dejemos de regirnos por el uso horario. En fin, sigo insistiendo, junten firmas si quieren escucharme hablar de hiperfijaciones, ruido incoherente, intolerancia a la lactosa y pesadillas de melatonina. Y bueno, basta, el día de hoy tenemos como invitados a la maestra Rosa María Reyes Moreno, directora de la entidad académica, que nos va a hablar sobre los programas académicos y oportunidades de formación en la Facultad del Hábitat. También tenemos al doctor Cristian Alberto García Sepúlveda, profesor, investigador y responsable del Laboratorio de Genómica Viral y Humana de la Facultad de Medicina, que nos va a hablar sobre algo que nos tiene tensos a todos: hantavirus, contagio, peligros, síntomas y prevención. Y finalmente tendremos a Santiago Montoya, estudiante de la licenciatura en filosofía que imparte la Facultad de Ciencias Sociales y Humanidades y organizador del evento para la convocatoria del primer concurso de filosofía. Todo esto a continuación, pero primero, pues aún no me autorizan poner música y no creo que me quieran escuchar cantar, así que nada. Vamos directo con la información certera acerca del clima. Tenemos conexión directa desde el Laboratorio Bariclim con Alejandrina Dale Mese.

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1: Alejandrina, buenos días. Cuéntanos, ¿cómo nos va a ir esta semana?
2: Alex, qué gusto saludarte en esta mitad de semana. Te traigo el pronóstico más acertado de nuestro estado para este 13 de mayo. Te lo desgloso por zona y en el altiplano potosí nos esperan temperaturas máximas de 31 grados centígrados y mínimas de 15. Cielos mayormente despejados con algunas nubes dispersas, vientos ligeros de 5 kilómetros por hora y ráfagas moderadas que pueden llegar a los 20 kilómetros por hora. En la zona media estarán con temperaturas máximas de 31 grados centígrados y mínimas de 15. Se presentan cielos medio nublados con espacios de sol disperso, vientos ligeros de 10 kilómetros por hora y ráfagas moderadas que pueden superar los 30 kilómetros por hora. No se descartan eventos de precipitaciones ligeras puntuales, sobre todo por la tarde-noche. En la Huasteca Potosina se encontrarán con temperaturas máximas de 35 grados centígrados y mínimas de 22. Cielos mayormente despejados con algunas nubes dispersas, vientos ligeros de 10 kilómetros por hora y ráfagas moderadas que pueden superar los 20 kilómetros por hora. Aquí en la capital potosina estaremos con temperaturas máximas de 28 grados centígrados y mínimas de 14. Cielos mayormente despejados con algunos espacios de nubosidad importantes. Se esperan vientos ligeros de 10 kilómetros por hora y ráfagas moderadas que pueden oscilar entre los 30 kilómetros por hora y no se descartan precipitaciones ligeras puntuales, sobre todo por la tarde. Ahora, Alex, nuestras recomendaciones para esta mitad de semana es avisarles que se espera que el factor de radiación se encuentre a nivel extremo y se les recomienda el uso de bloqueador solar y no exponerse al sol directo por más de 40 minutos consecutivos en horas de mayor insolación. Hasta aquí el pronóstico para esta mitad de semana, Alex.
1: Muchísimas gracias, Alejandrina, un placer escucharte.
2: Un abrazo a todos nuestros radioescuchos, a todos en cabina. Nos vemos y escuchamos el día de mañana.
1: Hasta luego. Ese fue el clima. Ya sabemos que el clima sociopolítico siempre está complicado. Manténganse a salvo. Recuerden no dejar salir al gato y no dejar entrar al 12. Buena suerte. Diviértanse, no mueran. Y pónganse bloqueador, mis queridos vampiros, hijos de la noche, porque se ve que el sol va a estar bastante fuerte. Entonces, pues vamos a ver qué pasó un día como hoy, pero pues de algún otro año. Vamos a ver las efemérides y regresamos.
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4: En una fecha como esta celebramos el Día Mundial del Entrenador de Fútbol. La celebración recuerda el último partido dirigido por el reconocido exentrenador más laureado de la historia, Sir Alex Ferguson, un 13 de mayo del 2013. La conmemoración sirve como reconocimiento a los directores técnicos que forman talento, defienden estilos de juego y siembran valores en los equipos. Un 13 de mayo también celebramos el Día Internacional del Hummus, con la idea de promover esta popular crema de garbanzo de origen árabe. Se trata de promover el consumo por tratarse de un alimento nutritivo, económico y versátil en la cocina internacional, originario del antiguo Egipto. En una fecha como esta se recuerdan 109 años de la primera aparición de la Virgen de Fátima, que tuvo lugar un 13 de mayo de 1917 en la Cova de Iria en Fátima, Portugal. La Virgen se apareció a tres niños pastores, Lucía dos Santos, Francisco y Jacinta Marto, pidiéndoles que regresaran al mismo lugar los días 13 de cada mes durante 6 meses consecutivos. Un día como hoy, pero del año 1942, se recuerda que el submarino alemán U-564 hundió al buque petrolero del Llano en el

0: una perforación intestinal, las balas no tocaron órganos vitales del entonces Papa. Juan Pablo II visitó a su agresor en prisión y lo perdonó. El Papa consideró que la Virgen de Fátima desvió la bala y esta fue colocada en una de las coronas de la imagen de la Virgen debido a que el pontífice sobrevivió de manera milagrosa. En una fecha como esta recordamos la hazaña de la alpinista británica Alison Hargreaves, quien alcanzó la cima del Monte Everest un 13 de mayo de 1995. Pasó a los libros de historia, se convirtió en la primera mujer en coronar la cima más alta del mundo en solitario, sin oxígeno suplementario y sin ayuda externa. Esto lo logró escalando por la cara norte del monte. Esta mujer fue la segunda persona en la historia en lograr la hazaña en solitario después de Reinhold Messner. Desafortunadamente, la alpinista británica murió en agosto del mismo año, practicando este peligroso deporte.
1: Esas fueron las efemérides, siempre buenas de escuchar, pero si quieren escuchar algo nuevo, no les voy a recomendar nada nuevo, les voy a recomendar lo que yo he estado escuchando en repetición esta semana. Y son Freaks del 87, el segundo álbum de Pulp, teniendo un sonido mucho más oscuro que su antecesor y muy diferente al pop de los 90s, aparte de tener deep cuts que probablemente nunca vamos a escuchar en vivo, como Fairground, Master of the Universe o una de mis favoritas, Anorexic Beauty. Y también Absence, que es el tercer álbum del grupo de hip hop de alternativo Dialek. Me acabo de enterar que se pronuncia Dialek todo el tiempo. Dije Dalek, debí haberme visto como un torpe. Lanzado en Ipecac en 2005, según MC Dialek y Mike Manteca, Absence fue grabado en un periodo bastante oscuro y pesimista, lo que resultó en el sonido desolador del álbum. Esas fueron mis recomendaciones musicales para que dejes de dar lata pidiéndole auxiliar y termines poniendo corridos tumbados. Continuamos con la siempre concurrida agenda de la Universidad Autónoma de San Luis Potosí para que estén informados y no se les escape ninguna de las actividades académicas, culturales y científicas que nos ofrece la UNI.
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0: al Diplomado en Derecho Municipal, dirigido a servidores públicos, litigantes, asesores, estudiantes y egresados de Derecho. La modalidad es 100% en línea, con valor curricular de 120 horas. Inicia el 22 de mayo. Para más informes, visita sus redes sociales.
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1: Ahora, para nuestra primera entrevista, tenemos a la maestra Rosa María Reyes Moreno, directora de la entidad académica, que nos va a hablar sobre los programas académicos y oportunidades de formación en la Facultad del Hábitat. Maestra, buenos días, qué gusto tenerla aquí.
2: Buenos días, muchísimas gracias por la invitación. Buenos días a todo tu auditorio.
1: Cuéntenos, maestra, hablando de la Facultad del Hábitat, ¿cuáles son los programas académicos que actualmente nos ofrece y qué distingue a cada uno?
2: Pues ya tenemos 7 programas educativos. Arquitectura, que es el fundador, la primera carrera que se formó, que sigue teniendo mucha demanda. La carrera de diseño industrial y diseño gráfico y edificación, que fue en el año 77 cuando se comenzó a generar estos programas y que han tenido mucho éxito. Y posteriormente en el 2016 se integró diseño urbano y del paisaje y conservación y restauración de bienes culturales muebles. Y la séptima, la más reciente, que hace escasos 2-3 años que se está todavía incorporando a la facultad, que es la licenciatura de arte contemporáneo.
1: Maestra, cuéntenos en estas cuestiones que van en cuestión de diseño, arquitectura, urbanismo, disciplinas creativas, ¿cómo se adapta la facultad a las nuevas tendencias? Que sabemos que son cosas que están fluyendo, que están cambiando, que cada vez son más líquidas, más fugaces.
2: Pues se ha seguido trabajando sobre los contenidos de los programas. Recientemente se modificaron, se adecuaron los mapas curriculares de las 6 carreras, en donde se actualizaron y se pusieron en la boga de lo que se está solicitando externamente en los medios laborales.
1: Ok. ¿Cuáles son las oportunidades de especialización o de enfoque profesional que tienen los y las estudiantes dentro de estas carreras?
2: Mira, yo pienso que son variados. Depende mucho de la iniciativa que tenga cada egresado. La verdad, nuestras carreras tienen amplias posibilidades de trabajo, pero bueno, pues hay que buscar en estos tiempos, o se busca una especialización o se busca un nicho en donde puedas desarrollarte, y yo creo que todas las carreras que imparte la facultad tienen esa posibilidad.
1: Claro, y algo bien importante que es, creo que una de las cosas que más le interesa a la gente que está interesada, existen convenios de movilidad estudiantil, intercambios, colaboraciones con otras universidades, con otras instituciones.
2: Sí, por supuesto que sí, internacionalización, la dirección de internacionalización luego nos anda haciendo esa promoción, que somos una de las facultades en donde más estudiantes aprovechan esa opción que tienen de movilidad a Francia, a España, a Chile, pues a muchos lugares, a muchos países pueden irse, y dentro de la República también.
1: Y dentro de la facultad, dentro de las carreras, ¿cuáles son los tipos de proyectos prácticos o de experiencias reales que realizan los estudiantes durante la formación académica?
2: Mira, todos llevan dentro de su desarrollo de los programas semestre en donde se vinculan, se forman grupos interdisciplinares y se buscan proyectos que tengan impacto social. Esto es una de las características que manejan los programas de la facultad.
1: ¿Cómo se relaciona estos programas con el sector laboral? ¿Cómo siente usted que egresan los estudiantes ya cuando van al campo profesional?
2: Pues como te repito, mucho va a depender de las actitudes que tengan los propios egresados y de la visual que ellos tengan para poderse desarrollar. Nosotros los tratamos de formar para que puedan tener una actividad laboral independiente, pero también una actividad laboral que implique la unión de diferentes disciplinas.
1: Claro, la transdisciplinaridad creo que es algo bien importante en estos tiempos, que ya no puede centrarse uno solamente en una cosa.
2: Definitivamente, ya no trabajas tú solo como disciplina, tienes que allegarte de otras disciplinas para poder realizar proyectos de mayor envergadura, obviamente.
1: Tomando este tema, ¿hay apoyos, talleres, actividades complementarias, extracurriculares que fortalezcan la formación de los y las alumnos del Hábitat?
2: Básicamente el semestre 7, que es el nuevo que estamos manejando en el plan 2022, que es en donde volvemos a tener estos talleres interdisciplinares y que los acercamos a realizar desde el análisis de situaciones sociales para resolver entre las diferentes disciplinas.
1: ¿Cuál es la carrera que tiene más demanda dentro del hábitat?
2: Las tradicionales. Arquitectura siempre tiene mucha demanda. Diseño gráfico, diseño industrial son las que se han mantenido con altos índices de demanda. Después le siguen edificación, diseño urbano, que son carreras menos tradicionales, pero que definitivamente, igual que conservación y restauración de bienes culturales muebles, créanme que de verdad tienen mucha, mucha proyección laboral, pero a veces por influencias familiares, creo yo, o por la limitación que tienen los chicos de conocimiento de cada una de las disciplinas, pues se van por las tradicionales. Pero la verdad, edificación, diseño urbano y conservación tienen mucho, mucho campo de trabajo.
1: Maestra, en las semanas pasadas hemos estado tocando mucho el tema justo de la conservación, el archivismo, la correcta conservación, por ejemplo, de archivos, de fotografías, cuestiones que no deberían perderse en el tiempo. Y creo que conservación es una carrera donde está perfecto para tomar eso. ¿Qué mensaje le daría a personas que justo no tienen como este conocimiento, no han indagado tanto en el tema, para tal vez darse un pequeño clavadito y saber más o menos de qué va la carrera?
2: Nosotros traemos en nuestra página oficial la descripción de nuestros programas. Yo los invito a que se metan a estas páginas y vean lo que desarrolla cada una de las carreras.
1: Claro. ¿Cuáles son los principales retos y cuáles son las metas actuales de la Facultad del Hábitat en materia académica?
2: Bueno, pues ahorita estamos por finalizar de la implementación del plan 2022. El próximo semestre iniciamos el semestre 9. Estas seis carreras son 10 semestres de programa. Entonces, pues estamos por finalizar. Después de esto se comienza a hacer una nueva revisión con respecto a las a los egresados, en cómo se están moviendo, en cómo se están atacando la parte laboral, y se vuelve a revisar de lleno el mapa curricular. En cuanto a la licenciatura de arte contemporáneo, seguramente para el próximo año ya tendremos un nuevo programa curricular que esté mayormente integrado con las otras seis disciplinas de la facultad. Ahorita todavía lo hemos estado manejando como estaba originalmente, pero poquito a poquito espero que el próximo año ya esté integrado totalmente, y entonces eso también les va a abrir la panorámica laboral a las personas que les interese la licenciatura de arte contemporáneo.
1: Perfecto. Existe una plática bastante coloquial entre la gente que somos, entre los alumnos de la Autónoma, y siempre es: ah, tú te ves muy de tal, ¿no? Hay gente que es: tú te ves muy de comunicaciones, es algo que nos dicen mucho. ¿Cuál es este perfil que usted ve comúnmente en estudiantes del hábitat?
2: Pues fíjate que ya hay mucha diversidad, mucha, mucha diversidad. A lo mejor en otros tiempos sí se distinguía la gente de arquitectura, la gente de diseño gráfico, pero ahora la diversidad es total. Ya no puedes distinguir si alguien es edificador o es conservador, como en otras disciplinas, por ejemplo, enfermería o medicina, pues tú inmediatamente los distingues por su bata, ¿verdad? Acá probablemente la única distinción en los primeros semestres es traer útiles de dibujo, como un arreglate o un planero, que es lo que los pudiera distinguir, pero conforme avanza la disciplina, pues obviamente se pierde ya alguna característica especial.
1: Perfecto. Maestra, para finalizar, ¿qué mensaje le daría a las y los jóvenes que nos están escuchando y que están considerando estudiar en la Facultad del Hábitat?
2: Pues que conozcan todas nuestras carreras, y que no solamente se vayan por la tradicional. A veces, si ustedes se adentran un poquito a lo que hacen las otras disciplinas, van a ver que cumple con sus expectativas y pueden tener mucho desarrollo.
1: Muy bien, maestro. Entonces, ¿hay alguna oportunidad para alumnos que todavía están en la prepa que puedan darse una vuelta a la Facultad del Hábitat, checar presencialmente, ver las instalaciones?
2: Claro que sí. Bueno, tenemos un poquito de restricción ahora en zona poniente por las situaciones de seguridad, pero si ustedes como una preparatoria quieren que los invitemos a dar un recorrido, con mucho gusto recibimos sus solicitudes y los atendemos.
1: Perfecto, muchísimas gracias, maestra Rosa María Reyes Moreno, directora de la entidad académica. Fue una pequeña charla acerca de los programas académicos y las oportunidades de formación en la Facultad del Hábitat para quien nos escucha y quiere formar parte de esta bella facultad. Y hey, no se vayan, que aún tenemos más noticias y un par de entrevistas. Está sintonizando Conexión Universitaria. Vamos a un corte y regresamos.
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7: Son las 9:30.
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9: ¡Hey! Estamos de regreso, chicos. ¿Recuerdan el 2020? Una época tan bella cuando duramos encerradillos un par de años. Bueno, pues que no panda el cúnico. Tenemos en la cabina al doctor Cristian Alberto García Sepúlveda, profesor investigador y responsable del Laboratorio de Genómica Viral y Humana de la Facultad de Medicina. Y vamos a hablar sobre hantavirus, contagio, peligros, síntomas y prevención. Doctor, buenos días. Gracias por estar con nosotros.
10: Buenos días, Alex. Muchas gracias por estar nuevamente invitándonos en estas ocasiones.
9: No, al contrario. Bueno, creo que esto sí nos tiene un poquito tensos a todos. De repente las noticias son un poco alarmistas y bueno, para primero que nada preguntarle, ¿qué es el hantavirus y por qué representa un riesgo importante para la salud pública?
10: Sí, claro, definitivamente los medios lo pintan muy amarillista y eso desafortunadamente genera miedo, pero nada mejor que estar informado y tener conocimiento. El hantavirus es un patógeno viral que está presente en roedores, que infecta a roedores pero no los enferma. De manera que pueden vivir mucho tiempo infectados y que al aerosolizarse las excretas, la orina, la saliva de los roedores y nosotros entrar en contacto y respirarlas, podemos infectarnos. En el sureste de Estados Unidos, el caso de síndrome cardiopulmonar por hantavirus fue la primera vez que salió a relucir en las Américas. Ya se conocía en Asia previamente con una enfermedad muy diferente. Y desafortunadamente ahorita los medios han sacado a relucir el riesgo que representa hantavirus. Déjame aclarar que no hay riesgo de pandemia, no se parece nada a COVID, no tiene la capacidad de transmitirse igual que COVID.
9: Perfecto. ¿Qué síntomas suelen presentarse una persona que ha contraído el hantavirus y cuáles son las señales de alarma?
10: Como todas las infecciones virales, empieza con un prodromo en específico donde no sabes, puede ser una gripa, puede ser una infección causada por cualquier virus respiratorio o cualquier otro tipo de virus, y posteriormente progresas rápidamente hacia dificultad respiratoria. Entonces puedes tener dolor de cabeza, puedes tener temperatura, puedes tener dolores musculares o corporales y puedes tener fiebre con tos, corriza, lo que es moco en la nariz, que rápidamente progresa hacia una enfermedad más seria, ¿sí? Como neumonía, que se puede confundir, inespecífica nuevamente, no, nada que te indique que es hantavirus.
9: ¿Existe algún grupo de población más vulnerable al contagio o a desarrollar un cuadro grave?
10: Sí, mira, antes que nada déjame denotar que en México no tenemos un solo caso reportado.
9: Okay.
10: Lo interesante es de que en el suroeste de Estados Unidos, donde hay muchos casos por un hantavirus que se llama sin nombre, entre otros, el virus sin nombre ocasiona síndrome cardiopulmonar igual que antes, nada más que no se transmite persona a persona, nada más inhalando los aerosoles. Y generalmente las personas que precisamente están en más contacto con aerosoles de excretas o de orina o saliva de roedores son personas que están involucradas en la limpieza de cabañas, personas que de repente vienen a darle mantenimiento a equipo agrícola, a tolegas ganaderas, donde puede haber una infestación de roedores que tengan el virus, pueden exponerse.
9: Entonces, dentro de México y específicamente San Luis Potosí, ¿tenemos algún caso registrado?
10: No hay casos, pero no hay casos, seguramente ha habido casos, que si tú ves la epidemiología, el acúmulo de casos en Estados Unidos son todos los estados fronterizos con México.
9: Okay.
10: Y ecológicamente se parecen mucho al norte, norcentro del país. Entonces no hay ninguna razón para que no existan. Los virus no respetan fronteras, como lo dijo Tedros, el secretario de la OMS. No lo estamos buscando, seguramente están mal etiquetados. No tenemos un sistema de vigilancia activo. Aquí en San Luis hacemos algo de investigación en roedores de estos hantavirus. No tenemos casos humanos, pero sabemos que circulan hantavirus y de eso tenemos evidencia en varias partes de México, desde el sur hasta el norte. Y en particular, nuestro equipo, junto con Memo Espinosa, el doctor Memo Espinosa del CSIT, hemos detectado diferentes tipos de hantavirus en Sonora, en Querétaro y también aquí en San Luis, particularmente en el Cerro San Pedro.
9: Ok. Personas que tienen roedores domésticos, ¿tienen que tener alguna precaución? ¿Están corriendo algún peligro? ¿O pueden estar tranquilos?
10: No, me gustaría decir que están tranquilos. Sí, hay una publicación muy interesante que nos llevó a hacer algunos estudios buscando un tipo de hantavirus que ocasiona enfermedades muy leves de otra índole. No son respiratorias, sino renales. Todavía estamos, digamos, atando cabos en ese estudio. Pero no hay nada que nos deba de preocupar actualmente en México y posiblemente en las Américas en relación a lo que se llaman fancy rats, roedores, mascotas o de alimento para serpientes, etcétera.
9: Ok. Personas que están en contacto, que dan este mantenimiento a cuestiones agrícolas, ¿cuáles son las medidas de prevención que recomienda usted, doctor, para evitar pues contraer esto? O que están dentro de zonas...
10: Para prevenir la exposición, claro. Sí. Pues, lo primero que se te ocurre si vas a entrar a limpiar una cabaña es barrer.
9: Claro,
10: ¿sí? Entonces, eso es peligrosísimo, porque eso levanta aerosoles. Entonces, algo que sí debemos de hacer, y por cabañas me refiero a cualquier tipo de compartimento donde estés almacenando cosas. Puede estar en terrenos suburbanos, donde tengas un casetón, donde guardas cosas. Ahí lo que hay que hacer primero es entrar con un aerosol, con cloro.
9: Uh-huh.
10: ¿Sí? Rebajas una parte de cloro con 8 o 9 partes de agua, lo pones en un aerosol y aerosolizar, mojar muy bien el polvo, todas las zonas que pudieran estar expuestas a acumulación de roedores, y posteriormente, después de que le des unos 10-15 minutos, ya puedes ingresar a barrer, preferentemente trapear, si es posible, para que sea en húmedo, para que no se levanten. Y obviamente utilizar el equipo de protección personal, que es muy sencillo, son los respiradores N95, uh-huh. No confundir con mascarillas.
9: Okay.
10: ¿Sí? Con tapabocas, eso no es. Es un respirador N95, que son los que son un poco más duros, y guantes como los que utilizas para lavar platos.
9: Ok, entonces es una cuestión bastante básica que muchas veces pues dejamos pasar.
10: Y control de roedores, perdón, se me olvidó eso. Control de roedores, pon trampas, sí, preferentemente trampas de caja o de resorte.
9: Ok, el hantavirus, ¿cómo se realiza el diagnóstico y qué tan importante es detectar esta enfermedad a tiempo?
10: Sí, entonces es fundamental detectarlo a tiempo, pero para eso tienes que sospecharlo. Y lo primero que tenemos que hacer es sospecharlo. Si lo vas a sospechar, tienes que educar al pueblo, tienes que educar a las personas de riesgo, tienes que incluso educar a los médicos a que piensen en un diagnóstico probable de un agente respiratorio de este tipo, sobre todo con el panorama epidemiológico, si es alguien que estuvo en contacto con roedores o que está en un lugar donde posiblemente esté infestado por roedores y que presente la sintomatología. Y al igual que todos los virus, el diagnóstico virológico es indispensable para poderle poner nombre, porque de otra manera puede parecer influenza o COVID o cualquier otra cosa. Entonces, generalmente para diagnósticos virológicos utilizamos el estándar de oro, que es la PCR o RT-PCR, para detectar ácidos nucleicos. O hay métodos serológicos también.
9: Ok. Finalmente, doctor, ¿cuáles son las recomendaciones que daría a la población, principalmente para mantenerse informada, que no esté... se esparza pues este amarillismo de los medios que ahorita pues están haciendo una comidilla bastante sabrosa con esto, y actuar de manera segura ante algún posible caso de hantavirus?
10: Sí, yo creo que lo primero es pues seleccionar muy bien tu fuente de información. Sí, tenemos expertos en el país que trabajan con esto y que te pueden emitir recomendaciones, o que están emitiendo a través de sus redes sociales o de los laboratorios que representan. Tratar de acatar ese tipo de recomendaciones, alejarse de todo lo amarillista. YouTube está plagado de amarillismo, sí, todos los medios están plagados, cualquier persona aprovecha el amarillismo porque el pánico, el miedo vende, desafortunadamente. y educarnos. Y para educarnos, pues tenemos que pensar en que no somos las personas más brillantes del planeta y que tenemos que hacerle caso a las recomendaciones de salud emitidas por las autoridades de salud o los expertos en el tema.
9: Claro. Entonces, por el momento, todas estas cosas, desestimarlas, tener muy presente el fact-checking y, bueno, mantener
10: limpios. Sí, tenemos muchos medios para poder enterarnos. Está Wikipedia, por ejemplo. Sí, ahí están los canales oficiales de información de salud, tanto nacionales como internacionales, la CDC, la OMS, que tienen mucha información al respecto, incluso en español. Y obviamente de tener un espíritu crítico y alejarnos del miedo y tener muy consciente ahorita de que no hay un riesgo de pandemia, por mucho que nos lo alimenten en los medios. No hay un riesgo de que se comporte como COVID. Las posibilidades de que llegue a México, esta cepa en particular, son muy bajas, si es que no nulas. Lo más probable es de que tengamos casos autóctonos en un futuro.
9: Okay. ¿Sí?
10: Entonces, eso es importante, yo creo.
9: Perfecto. Muchísimas gracias, doctor Cristian Alberto García Sepúlveda, profesor investigador y responsable del Laboratorio de Genómica Viral y Humana de la Facultad de Medicina. Esto fue una pequeña plática sobre el hantavirus, el contagio, los peligros, los síntomas, la prevención y sobre todo estar tranquilos. Ahora sus oídos quedan en la voz del jefe del dial, el arquitecto del sonido del aire, el más capo de las ondas radiofónicas, el que domina la cabina. Noticias de ciencia y tecnología, vamos allá y regresamos.
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11: Una reciente investigación internacional concluyó que las personas que trabajan más horas tienen mayores riesgos de sufrir obesidad, así lo informa The Guardian. El estudio, presentado en el Congreso Europeo sobre Obesidad en Estambul, comparó los padrones laborales y la prevalencia de la obesidad en 33 países de la Organización para la Cooperación y el Desarrollo Económico entre 1990 y 2022, identificando que naciones como Estados Unidos, México y Colombia, con jornadas laborales más extensas, también registraban tasas más elevadas de obesidad.
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11: Un grupo de científicos sudafricanos ha demostrado que en el interior de las estrellas de neutrones en colapso, el tiempo podría fluir en dirección opuesta a la habitual. Así lo informó recientemente la revista Popular Mechanics. El estudio publicado se apoya en las funciones de época que permiten describir cómo el espacio-tiempo se curva, se contrae y se deforma en distintos escenarios. Estos parámetros también ayudan a entender la flecha del tiempo de cuerpos celestes al medir la entropía o la pérdida de orden con el paso del tiempo.
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11: Un reciente estudio reveló un hallazgo inesperado sobre el desarrollo cerebral en recién nacidos, al descubrir que los cerebros jóvenes pueden comenzar con un exceso de conexiones neuronales que posteriormente se reducen y reorganizan con el tiempo. La investigación, liderada por un grupo de neurocientíficos del Instituto de Ciencia y Tecnología de Austria, fue realizada en ratones y sugiere que el cerebro no nace como una hoja en blanco, sino como una pared neuronal inicialmente abundante y desordenada que se optimiza durante el proceso de maduración.
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11: Pese a vivir en la nación más rica del planeta durante décadas, los estadounidenses han muerto en promedio más tempranamente que en otros países de altos ingresos como Japón, Australia o Suiza. Así, un grupo de científicos se planteó comparar las causas de muerte en Estados Unidos con las de otros 17 países ricos, lo que sumó más de 63 millones de datos y descubrieron que en el lapso comprendido entre 1999 y 2022 se podrían haber prevenido casi 12.7 millones de decesos, suponiendo tasas de mortalidad comparables.

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1: Estamos de vuelta a Scooby Doodlies. Mi celular está explotando con notificaciones porque hice un comentario acerca de si cierto expresidente guapo con un copetillo había recibido a BTS, y vaya la cantidad de fanfics son impresionantes. Pero en fin, para finalizar nuestra transmisión de hoy tenemos a Santiago Montoya, estudiante de la licenciatura en filosofía, y a Candy López Reina, también estudiante de la facultad de filosofía. Nos van a hablar sobre la convocatoria para el primer concurso de filosofía. Santiago, Candy, bienvenidos. ¿Cómo están este día?
2: Muy bien.
3: Gracias.
1: Cuéntenos cómo surge la idea de realizar este primer concurso de filosofía y cuál es su principal objetivo.
2: Pues no sé, ¿quieres contestar tú primero?
3: Sí, pues la idea de este examen es que los jóvenes y, bueno, las y los jóvenes se interesen un poquito más en la filosofía y sepa qué onda y puedan ingresar a la carrera también.
1: Ok, entonces esto es una preparación, o sea, no es exclusivamente para gente que ya está en filosofía o que estamos en carreras donde hemos visto la materia, sino también es para gente que está interesada en ingresar.
3: Sí, este examen está dirigido a la educación media superior y es para las jóvenes y jóvenes para que justo vayan desarrollando estas y formas de crear argumentos, de saber comprender textos filosóficos y demás.
1: No manches, qué interesante. Justo mi experiencia durante la prepa era que muchos de mis compañeros tuvimos un acercamiento a la filosofía de una manera fuera del programa curricular. Creo que de hecho ya no llevamos filosofía, y de repente el hecho de cómo interpretarlos justamente era algo bien complicado. Afortunadamente tuvimos profes que tenían como este interés en darnos pláticas fuera de las clases, pero es muy bueno saber que va a existir esto. Cuéntenos, entonces, bueno, pueden participar cualquier persona, pero ¿qué tipo de trabajos están recibiendo?
3: No, el examen va dirigido a la educación media superior. Uh-huh. Tienen que estar inscritas, y el examen se realizará de manera presencial en la Facultad de Ciencias Sociales y Humanidades, y es un examen de preguntas abiertas. Okay. Posteriormente un jurado va a evaluar los argumentos que se van a presentar en las respuestas, y así va a estar el asunto.
1: Ok. Santiago, ¿cuáles son los temas o las problemáticas contemporáneas que esperas ver reflejados en las propuestas participantes o, en las respuestas que te van a dar, aprovechando que es un examen abierto?
2: En realidad más bien como que esperamos como que los alumnos de preparatoria como que empiecen a practicar este ejercicio de desciframiento de los textos. O sea, más bien queremos que tengan un acercamiento a textos filosóficos y que, bueno, es que planteemos una dinámica distinta a las que vemos en las que solemos ver en las actividades de divulgación, ¿no? Como que una participación más sobre qué es lo que hacemos mientras estudiamos filosofía, cómo abordamos los textos, cómo los trabajamos y los desarrollamos. Entonces, por eso, pues, en realidad no esperamos ver tanto como un reflejo de las situaciones que aquejan a la ciudad actualmente, pero pues sí esperamos que los alumnos pues empiecen a tener estos acercamientos a los textos filosóficos pues que distintos, ¿no? O sea, que empiecen a practicar esa actitud filosófica, esa actitud crítica.
1: Claro. ¿Qué es a lo que ustedes llaman esta actitud crítica? ¿Cuáles serán los principios para desarrollarla?
2: Bueno, una pregunta muy compleja, ¿no? En realidad. Sí. Pero, a ver, voy a intentar dar como una respuesta más sintética sobre eso. Una actitud crítica, pues, sería cuestionarte, ¿no? Las cosas. Uh-huh. Irte directamente a... Bueno, no directamente, sino un camino, pero llegar al por qué. O sea, intentar contestar la pregunta de por qué ocurre esto, por qué esto es así, por qué tiene que ser de esta manera, y a partir de esas preguntas empezar a cimentar un camino para generar un cambio, un argumento o poder explicarlo, ¿no? O sea, literal, crear una nueva perspectiva sobre los asuntos. Bueno, eso es como que lo que puedo entender o lo que puedo decirte sobre qué es la actitud crítica.
1: Perfecto. Hablando de este examen, para convocatoria. ¿Cuáles son los retos que ustedes tuvieron al organizar este evento desde el ámbito estudiantil?
2: Bueno, no surge tan solo del ámbito estudiantil. Tuvimos el apoyo, pues, del doctor Luis Guillermo, que fue el que organizó este proyecto desde un inicio. Entonces, pues fue una actividad conjunta. No podemos decir que fue completamente del estudiantado, que fue completamente del profesorado, ¿no? Fue, pues, una actividad de colaboración, digamos. Okay.
1: Candy, desde tu punto de vista, ¿qué papel juega la filosofía actualmente dentro de la vida universitaria y dentro de la vida social?
3: Pues a mí me parece que es muy indispensable, importante. Sin embargo, creo que sí hace falta muchísimo, sobre todo aquí en San Luis Potosí, porque sí, como ya comentaba mi compañero, es importante la reflexión, ¿no? El cuestionarse las cosas, y sobre todo por todo lo que está pasando alrededor del mundo, en México, en San Luis Potosí, el poder ser capaces de poder ver una noticia de gran escala y poder generarse las preguntas adecuadas para generar un pensamiento crítico, una actitud crítica.
1: Ok, entonces, ¿creen que ese es el pilar, fomentar algo crítico, tener un criterio propio, vaya, que era justo lo que hablábamos en la entrevista pasada con el doctor Cristian acerca de no dejarse llevar por las cuestiones que vemos en cualquier ámbito, ¿no? En noticias, en opiniones acerca de política, opiniones incluso de cuestiones sociales. ¿Creen que este sea el pilar para fomentar una reflexión filosófica y se dé un debate entre los estudiantes y se pueda tal vez pues tener un punto de discusión más objetiva?
3: El examen.
1: La reflexión, fomentar la reflexión filosófica.
3: Ah, pues yo creo que definitivamente, ¿no?
1: Ok. Santiago, dentro de este examen, ¿cómo va a ser el proceso de evaluación y cuáles son los aspectos que van a tomar en cuenta?
2: Bueno, explicando un poquito de la dinámica, les proporcionamos un texto de historia de la filosofía, ciertas páginas, los alumnos van a tener un tiempo para leerlo. Bueno, en el examen no van a poder tener apuntes, ¿no? Tienen que leerlo anteriormente. Y a partir de eso, pues nosotros con las preguntas abiertas, pues identificar si pudieron los alumnos identificar los argumentos del texto, las propuestas que tiene el autor o las ideas. Y nosotros, pues, como también con un poquito más de conocimiento sobre esto, pues evaluarlo, ¿no? Ver, pues, cómo lo hicieron, cómo estructuraron el argumento, es una parte muy importante también. Y pues sobre todo, no sé, como tal vez encontrar una idea de si entendieron, ¿no?, lo que leyeron también.
1: Ok, Santiago, Candy, es una pregunta para los dos. ¿Cuál es el impacto que esperan que tenga esta primera edición en la comunidad académica?
3: Pues yo de verdad espero que sí resuene en las jóvenes y en los jóvenes de la prepa, de las preparatorias, porque sí me parece que las juventudes necesitan un espacio, ¿no? Un espacio donde aventar sus críticas, donde generar sus propias ideas. Y pues yo he visto que los jóvenes tienen esa necesidad de sacarlas, ¿no? Entonces yo de verdad espero que sí llegue a mucha gente y que asistan al examen.
2: Sí, bueno, yo también tengo como que unas expectativas altas, ¿no?, sobre esta actividad. O sea, en verdad espero que los jóvenes y los jóvenes de preparatoria, pues, tengan ya una idea más clara sobre qué es lo que pueden hacer dentro de la filosofía, ¿no? O sea, qué actividades van a tener dentro de sus salones de clase o que ellos mismos como hobby pueden realizar. O sea, yo sí espero que, pues, encuentren ese encanto de la filosofía, ¿no? Esa, como que, pues, se desprendan de sus prejuicios, ¿no? De que, ah, no, la filosofía, pues, no puede resultar muy útil, o ni siquiera sé qué hacen en la filosofía, ¿no? O sea, que tengan ese acercamiento.
1: Claro, de repente creo que la filosofía llega a ser como las matemáticas dentro de la humanidad, ¿no? Que puede generar un poco de miedo al momento de decir, ay, es que no sé, por ejemplo, a mí me resulta un poco, bueno, la verdad es que me gusta mucho, pero esta cuestión de para leer un autor, de repente te cita un autor y te cita un autor anterior, entonces tienes que irte como lentamente, ya estás en la antigua, no sé, muy, muy lejos, ¿no? Creo que es importante perderle este miedo, ¿no? Perderle esta cuestión, saber que puedes empezar en un punto neutro e ir desarrollando estas habilidades críticas. Finalmente, ¿qué mensaje le darían los estudiantes que sienten el interés por participar o por la filosofía, pero les da así como que el cookie? ¿Y cuáles son las fechas y dónde se pueden inscribir?
3: Pues yo a los estudiantes les diría que pierdan el miedo, perdón, que se animen y justo este examen es para eso, ¿no? Para acercar la filosofía a la sociedad, que pues mucha falta nos hace, creo.
2: Pues sí, yo también me iría mucho por ahí, ¿no? O sea, mostrarles que hay un, que la filosofía pues sigue viva, por así decirlo, que todavía hay mucho por ver desde el campo, desde el punto de vista de la filosofía, que pues sí, en realidad se animen, porque pues van a explorar de absolutamente todo. O sea, puedes hablar de todo desde la filosofía, puedes hablar de política, de cultura, de música, de religión. O sea, en verdad te abre el campo a, te crea una nueva perspectiva de las cosas, ¿no? Como que te abre un nuevo camino. Y bueno, con respecto a los informes sobre cómo se pueden inscribir, bueno, no sé si te...
3: Pues la convocatoria se encuentra en la página de, en la página web y de Facebook de la Facultad de Ciencias Sociales y Humanidades. Ahí se encuentra el link y ahí está también la convocatoria. Pues sí, ahí está toda la información, ¿no? Pero pues sería es el viernes 22 de mayo. Y bueno, tienen hasta 3 horas antes para inscribirse al examen. Y
2: sí, bueno, igual si quieren como información más personal, de más ayuda, pueden comunicarse a los siguientes correos: jorge.gonzalez.hernandez@uaclp.mx o luis.gutierrez@uaclp.mx. Igual, si ocupan más, o sea, si para como otro medio de para informarse sobre el tema, pueden acudir a la página de Instagram de la licenciatura en filosofía, se llama Crítica del Potosinazo Puro.
1: Ok, perfecto. Chicos, ya saben, sociales.uaslp.mx o los correos que mis compañeros les dieron anteriormente. El primer concurso de filosofía, recuerden, 22 de mayo y comienza a las 12 del día. Santiago Montoya, Candy López Reina, estudiantes de la Facultad de la Licenciatura de Filosofía que imparte la Facultad de Ciencias Sociales y Humanidades, gracias por estar con nosotros y por hacer nuestra invitación. Y con esto concluimos Conexión Universitaria. 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Y el día de ayer la directora Adriana Ochoa me dijo que bromeo demasiado, lo cual me da mucha felicidad porque entonces sí me escucha. Un saludo para ella. Mi nombre es Alejandro Castillo, ten un excelente día y no olvides que el júbilo es un acto de resistencia.
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4: Son las 10 con un minuto.
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2: Son las 11 con un minuto.
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0: Son las 12 y 8 minutos.
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12: Es la una en punto.
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Potosí, marca las 13 horas con 2 minutos, 3, 4 minutos, 1 de la tarde con 4 minutos. Cálidas no, primaverales. Viva la primavera, porque hace calor y nos mantiene iluminados y sonrientes, y las semillitas comienzan su función de germinar y las florecillas se tornan más coloridas que nunca y somos verdaderamente felices bajo el rayo dorado del sol, que parece un oro que se cae sobre nuestras cabezas. Así son estos tiempos, insisto yo. Primavera, verano, escucharán que yo diga maravilla de clima, único, así debe ser, caliente, cálido, aunque nos cale harto la calor, pero es el tiempo de la calor, entonces no hay otra. Yo me remito pues a saludar cálidas, primaverales, antiguas, festivas y sonoras tardes, estimados radioescuchas. Bienvenidos a este su espacio radiofónico de la amplitud modulada de la universidad, titulado Dodeca Cordón, en este miércoles, fíjense, miércoles 13 de mayo, por un pelín, y éramos martes 13. Hoy fuimos miércoles 13 de mayo, así que estamos contentos, felices. Soy Luis Fernando Padrón Briones, voy a ser su compañero en este viaje, este paso, este recorrido que hacemos por las músicas del pasado. Los invitamos a seguirnos en las redes sociales, que son www.facebook.com/dodecacordonslp, dodeca con K, CH, dodeca Chordon, SLP con mayúsculas. Instagram somos dodeca Chordon, y en el Twitter, la X, somos @dodecachordon, y ya saben que nos quedamos en iHeel Radio y EALT Radio. Ahí nos quedamos, ahora es nuestra plataforma en donde ya están todos nuestros capítulos, 262, ya casi 63 capítulos hemos hecho de esta aventura llamada Viernes de Invitado de Dodeca Cordon, en donde hemos tenido a todas las eminencias más grandes de la música históricamente informada. Desde la primera generación hemos homenajeado a dos o tres de esa primera generación, los de la segunda, estos que empezaron a tener ya instrumentos informados, los de la tercera, que son ahora los maestros que andan rondando la setentena, y la cuarta generación, que son los chavitos que andan sobre los 40 y que de verdad son atrevidos, exhibidos, no le temen a nada, son capaces de crear nuevas sonoridades en el instrumento, se han vuelto virtuosos de la tiorba, de la oud, del clavecín, y nos llevan a extremos que nos parecen inconcebibles. Bueno, tenemos teléfono, también ya saben, 4448-261348, precedido de los números normales, 448, para que se comuniquen con nosotros. Emocionado estoy porque está conmigo mi compañera de fórmula, Anabelita, para compartirnos gran música. Hoy se puso muy, muy elegante, porque es un aniversario redondo. Hoy tenemos dos aniversarios redondos, les vamos a compartir solamente uno, ya lo saben, porque del otro además es una obra de la que no tenemos tanta música, hay dos que tres cositas grabadas, pero no tenemos tanta. De la primera efeméride que les vamos a compartir, sí hay bastante música, es lo que vamos a poder compartir con ustedes el día de hoy. En el control técnico está la licenciada Zavala, y ya estamos enlazados con Matehuala vía XHUA SMFM 91.9. Blanquita Castillo, manifiéstate. Voy a hacer aquí un exorcismo para que te manifiestes con nosotros en cabina. No he sabido de ti esta semana, Blanca Castillo. No sé qué esté pasando. Infórmame cómo anda Mate York. Dime cómo están las cosas por allá. Cómo andan los panes de la conocida panadería del centro. Las tortas de conocida marca de la salida de la carretera. Cuéntame todo. Blanquita querida, mándame un mensajillo para saber que andamos en el mismo carril. Y bueno, les decía que hoy les voy a compartir dos grandes efemérides redondas, dos tricentenarios, curiosamente. Pero fíjense que quiero platicarles una cosita. Que
pues está sucediendo, está aconteciendo en el mundo de la música, que recién nos enterábamos ayer, en Europa fue antier, nosotros apenas lo vimos repercutido por la madrugada mañana del día de ayer, la gran cantante soprano, mezzosoprano inglesa, Dame Felicity Lott, ha anunciado que padece cáncer terminal. Es una cosa, pues creo que Felicity la ha tomado con muchísima filosofía, incluso con un poco de sorna. Les cuento breve lo que ella ha contado en los periódicos, en las redes. Ella apoyaba a una casa de apoyo, vigilancia, continuidad de personas con cáncer. Ella está organizando una gala para subastar trajes muy suntuosos, tanto de su propiedad como de otras personas, de marcas muy conocidas que no podemos decirlas aquí al aire, para dar fondos a esta institución. Estaba muy emocionada ella con esto, que además creo que implicaba un poco una gala vocal o algo de canto, alguna cosa así. Se sintió un poco cansada, o más cansada de lo habitual. Fue a una revisión de rutina y le han diagnosticado cáncer en fase 4 terminal. O sea, Felicity lo ha dicho así, queda muy poco tiempo, o sea, muy muy poco tiempo. Ella está ansiosa por llevar a cabo este evento, que no tengo la fecha exacta de cuándo va a suceder, lo voy a checar y se los comento. Pero pues digo, ante un diagnóstico tan complejo como este, pues una persona con la formación, el empuje que siempre tuvo Felicity Lott, ella no es una de las cantantes que ustedes encuentren más, es una cantante que ha cantado repertorios muy específicos, en algún tiempo se enfocó a la música inglesa, fue una de las grandes rescatistas de la música vocal inglesa del siglo XIX, principios del siglo XX, ha cantado muchas cosas contemporáneas, se ha sumergido en ópera de compositores muy complejos como Berlioz, como el mismo Mahler. Ha hecho varios trabajos de ópera, ha participado algo en la música barroca, no en el estilo históricamente informado, algunas cosas de Handel. Entonces, pues a mí en lo particular me entristece obviamente la noticia, pero también me edifica el cómo ella ha tomado esta situación. Yo tuve el gusto de tratarla hace algunos años, no puedo decir que sea mi amiga, la conocí, la escuché cantar en un par de ocasiones, y de verdad una artista única, maravillosa, que pues está preparando para este paso para el que todos deberíamos estar preparados, que ese es el asunto, y llevarlo con la mejor forma, ¿no? Bueno, tras esto, les comparto que hoy el tricentenario que nos vamos a tocar es el estreno de la ópera Ilse Sóstrate de Johann Adolf Haas. Haas llevó esta ópera a los escenarios en Nápoles el 13 de mayo de 1726. Y la que sí vamos a tomar hoy como eje de nuestro programa es el tricentenario fallecimiento, porque no tenemos fecha de nacimiento, del interesantísimo cantante, libretista y compositor italiano Francesco Antonio Mamiliano Pistocchi, conocido de manera coloquial como Pistocchino. Él nació alrededor de 1659 en Palermo, en Italia, y falleció un 13 de mayo de 1726 en Bolonia, en Italia igualmente, y es un compositor del que poco a poco se ha ido recuperando su música, se han ido recuperando algunos datos biográficos. Al parecer fue un niño prodigio, primero como soprano en el coro de la iglesia en Palermo, y posteriormente va a desarrollar una carrera muy, muy brillante como castrado. Él va a ser emasculado en algún momento de su niñez y va a ser una carrera luminosísima que lo va a llevar en 1696, es decir, cuando debe haber tenido unos 30 años aproximadamente, a ser nombrado maestro de capilla del duque de Ansbach, esto en Alemania, en un puesto que va a permanecer hasta 1700. En ese año va a fundar una escuela de canto en Bolonia, es decir, va a regresar de Alemania, ir a Bolonia, y ahí va a fallecer. Fue elegido presidente de la Academia Filarmónica en 1708 y 1710, y va a componer un
una enorme cantidad de música escénica, entre la que se recuerda Ileandro con libreto de Camillo Badovero, que fue llevada a la escena en Venecia, en el Teatro Alezzatere. También compuso Il Narciso, que fue una pastoral para el Teatro de la Corte de Apóstolo Zeno, La Pazia d'Amore e dell'Interesse, con libreto del mismo, La Risa de Demócrito, La Pace Talarmi, Bertoldo, El Rival Generosi, y también algunos oratorios como el que vamos a escuchar el día de hoy, que además es un oratorio genial. Ya quiero hablar lo menos posible para que ustedes lo disfruten. Este fue estrenado en Venecia en 1699 pues es, insisto, una obra muy muy interesante. Vamos a escuchar una grabación que está encabezada por Alessandro Carmignani como San Adriano, Sergio Foresti, nuestro querido amigo, como Massimiliano. La compañía de Musici es la orquesta, dirigida desde el clavecín por Francesco Baroni. Vamos a escuchar esta grabación, insisto, luminosísima, brillantísima, de esta obra, que va a abrir. Les pusimos el área final o conclusiva, pues porque no vamos a alcanzar a la misma, y vamos a escuchar la sinfonía con la que se abre, luego el recitado Adriano mio sposo, el aria Fede in Zane, el recitado Tergi sulle tue luci, el arietta Dovresti orche sereno, y creo que con eso, no creo que nos va a alcanzar aún Claudio de Tacci. Iremos al corte institucional y regresamos con algún fragmento más. Les cuento dos detallitos únicamente y disfruten de esta obra hoy en el tricentenario fallecimiento de

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3: Es la 1:32.
4: Pues ya estamos de regreso, estimado Radio Escuchas. Hoy estamos celebrando el tricentenario fallecimiento de Francesco Antonio Mamiliano Pistocchi, conocido como Pistocchino, así era llamado en su tiempo. Incluso se aparece en algunos documentos musicales. Estos compositores, luego hay que hacer un poco una situación de cómo estaba la creación musical en esa época, porque a veces lo olvidamos. Digo, yo sé que ustedes que son mis radioescuchas frecuentes no, pero si hay alguien que sea muy joven o que nos esté escuchando apenas por primera vez, quizá le cueste trabajo dimensionar esta situación de que la música en estos siglos, vamos a pensar 16, 17, 18, aún el 19, era muy focalizada. O sea, había un estilo, vamos a llamar continental, sobre todo en el caso de la música religiosa, porque eran los lineamientos que marcaba la iglesia. Entonces había que sujetarse a ellos, no podías hacer ciertas fórmulas musicales, etcétera. Pero esto no quitaba que cada lugar, cada ciudad, cada región, incluso cada pueblo, tuviera su forma muy particular de hacer música. Todo es música barroca, vamos a decirlo, ¿no? Pero no es lo mismo la música barroca en el norte de Venecia que en el sur de Venecia. Y solo por pensar, aunque quizá Venecia era de los lugares más continentales y que tenía un poco una uniformidad musical más alta, pero en zonas mucho más extensas de tierra, como podemos pensar en toda la Toscana, la zona de Roma, etcétera, sí, estas diferenciaciones eran muy evidentes. Y entonces ahora que se puede analizar ya en una visión perspectiva las formas de componer, nos damos cuenta de estas pequeñas sutilezas, estos cambios que hacían que una obra compuesta en Palermo no fuera igual a una compuesta en Siena, en el mismo año, en las mismas circunstancias, para el mismo efecto. Vamos a pensar una misa para la de la Virgen María, la advocación de la Divina, de la Inmaculada Concepción, no podía ser igual porque había ciertos elementos discursivos en las músicas de cada lugar que la volvían diferente. Entonces, lo que ahora la musicología y sobre todo la ejecución de estas músicas nos está llevando a conocerlas, a saber que hay algo más de esto, ¿no? Entonces, bueno, compositores como el que hoy nos ocupa, Francesco Antonio Mamiliano Pistocchi, pues llevan esta impronta, ¿no? Como les decía, él va a entrar a trabajar muy tempranamente con los duques de Ansbach, donde va a permanecer pues bastantes años, y también va a tener algunas otras aportaciones a la música. Va a publicar en el año de 1700 el Scherzi Musicali, que es una colección de arias francesas, italianas y alemanas, duetos y tercetos en 1707, el Salmo 147 y otras músicas y cantatas de iglesia, los Capricci Puerili variamente composti in quadrati modi sopra un vaso de un balletto. Fíjense, 40 caprichos sencillos sobre el bajo de un ballet. Esto era para clavecinar, papel y otros instrumentos. Y en 1667 va a publicar los Capricci Pueri, para clavecín y otros instrumentos. O sea, cuando apenas tiene escasos 8 años, él publica estas piezas para clavecín, lo que obviamente le da un señalamiento ya como un compositor a partir de ese momento. En 1670, que viaje a Bolonia, va a cambiar en algo su estilo compositivo, que si bien siempre fue una forma más rural de hacer música, aquí se vuelve más capitalino, más refinado en cuanto a su discurso. Y también en el año 1675, va a debutar como cantor en la ópera en Ferrara. Bueno, pues vamos a seguir escuchando este oratorio maravilloso, Il Martirio de San Adriano, el oratorio para solistas, coro y orquesta que hoy les estamos compartiendo, insisto, en una grabación espectacular encabezada por Alessandro Carmignani como San Adriano, Sergio Foresti como Massimiliano y Patrizia Baccari como Natalia, Gianluca Ferrani como el ministro di corte, acompañados además por una plantilla espléndida de instrumentistas. Vamos, disfrutamos de la mayor cantidad de música posible, regresamos y quizás nos tengamos que despedir de ustedes para que sigan disfrutando de este San Adriano de El Pistocchino, nuestro invitado del día de hoy.

Regreso, estimado radio escuchas, disfrutamos de unos números más de este oratorio, el martirio de San Adriano, de nuestro invitado del día de hoy, Francesco Antonio Mamiliano Pistocchi, il Pistocchino, un compositor que, les digo, dejó, si bien una cantidad enorme de música, sí algunos ejemplos que nos permiten ver los gustos imperantes en su tiempo y además el estilo también logrado de un hombre que se dedicó única y exclusivamente a la música. Insisto, tenemos pocos datos de sus primeros años, pero prácticamente los primeros datos que tenemos tienen que ver con su dedicación al canto, como este personaje estuvo ligado a la vida de cantante desde el coro, desde pequeño, posteriormente como castrado y finalmente convertido, perdón, en una de las voces más autorizadas de su tiempo, luego en compositor, en el cual nos dejó ejemplos muy claros del trabajo religioso de esos años, como esto que hemos escuchado, y creo que con el paso de los años pues irán apareciendo más grabaciones de su música, tendremos un concepto más claro de su obra, sobre todo, ¿no?, de su trabajo instrumental. Y además creo que en Europa el hecho del tricentenario de su fallecimiento, que es, insisto, la única fecha que podemos celebrar porque la de nacimiento sigue imprecisa, va a propiciar que se graben algunas cosas. Esto suele pasar mucho en Europa, ¿no? Que los aniversarios redondos, 200, 300, 400, 500, propicien los jóvenes, sobre todo ciertas agrupaciones casi siempre independientes, graben alguna cosa o algunas cosas y con ello poder disponer de un material mucho más amplio para disfrutar del trabajo de estos señores que, claro, muchas veces se parecen a los compositores continentales, pero la mayoría de las veces tienen algo, un chispazo, un destello que los puede volver únicos, y creo que es el caso del Pistocchino, que aún nos falta mucho por descubrir de su música y sobre todo cómo sonaba su trabajo religioso, cómo era esta búsqueda que tenía desde el sonido. De la música escénica pues tenemos más cuenta a través de cosas como esto. Nos vamos a despedir, ya no tenemos tiempo de escuchar nada, pero nos despedimos de ustedes este día. Yo soy Luis Fernando Padrón Briones, les agradezco el favor de su atención, vuelvo a agradecerle a Anabelita su compañía y apoyo, y nos escuchamos mañana, ya jueves 14, para homenajear a un grande, el gran compositor, estadista y médico germano, Johann Philipp

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8: Son las 2:01.
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9: Son las 3 en punto.
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13: Gracias, amigos, bienvenidos a Titanes de la Música en este día, este 13 de mayo, 95 aniversario luctuoso del compositor y director serbio Josip Marinković, que nació en Brajembo el 15 de septiembre de 1851 y murió en Belgrado el 13 de mayo de 1931, compositor, director de coro de Serbia, creador de una sensibilidad principalmente lírica, uno de los más grandes compositores de Serbia a finales del siglo XIX y principios del siglo XX. Al igual que sus contemporáneos más jóvenes, Mok Ranjka se dedicó principalmente a los géneros vocales. En solitario, canciones y coros compuso, también coros de los hombres patrióticos, de los cuales el más popular en la Asamblea Nacional de 1876. Un hombre temperamental con carácter marchando, considerando un símbolo del estado de ánimo combativo del pueblo serbio. Entonces, un autor que compuso música de iglesia inspirada en el canto popular, liturgia para coro mixto y el impacto de la música de la iglesia rusa. Vamos a escuchar de este compositor la liturgia según San Juan de Crisóstomo, interpretado por el coro de la Radio y Televisión Serbia, bajo solista Vlado Mikiv y la dirección general de Bohan Sodic. Entonces, hoy 13 de mayo, 95.

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4: Haz memoria por un instante. Piensa en ese maestro o maestra que te cambió la vida. No hablo del que te hizo memorizar las capitales del mundo o la tabla del 8, sino de aquel que un día te miró a los ojos y creyó en ti cuando tú mismo dudabas, el que descubrió un talento que tenías escondido o el que te prestó ese libro que te voló la cabeza. Todos tenemos el nombre de un profesor grabado en la memoria, y es que el aula no es solo un cuarto con sillas y un escritorio. Es un laboratorio donde se fabrican las personas que seremos mañana. Cada 15 de mayo, en México, celebramos el Día del Maestro, un día de manzanas, festivales y convivios. Pero, ¿dónde nace la necesidad de marcar este día en el calendario? Acompáñame a descubrir la historia detrás del borrador y el pizarrón. Esto es ¿Por qué celebramos el Día de los Maestros? A nivel mundial, la UNESCO celebra a los docentes en octubre, pero aquí, en México, el 15 de mayo tiene raíces muy nuestras. Para entenderlo, tenemos que viajar a 1917. El país apenas intentaba estabilizarse tras el torbellino de la Revolución Mexicana. El polvo de las batallas aún no se asentaba, pero había una certeza. La única forma de reconstruir a la nación era a través de la educación. Fueron dos legisladores, Benito Ramírez y Enrique Viesca, quienes presentaron una iniciativa ante el entonces presidente Venustiano Carranza. Se propusieron que se consagrara un día para honrar a los trabajadores de la educación. Se eligió el 15 de mayo porque coincidía con dos eventos, la toma de Querétaro y la fiesta de San Juan Bautista de la Salle, un personaje histórico dedicado a la formación de maestros. Así, en 1918 se celebró por primera vez en México el Día del Maestro, un decreto oficial que reconocía que, después de los padres, son los profesores quienes sostienen el peso ético y moral de un país. Hoy, más de un siglo después, la labor docente sigue siendo un acto de rebeldía y de esperanza. Enseñar no es simplemente transferir información. Para eso ya tenemos el internet. Enseñar es formar criterio, es enseñar a dudar, a preguntar y a no conformarse. Hay que ser honestos. La vocación del maestro muchas veces requiere heroísmo. Pensemos en el profesor rural que camina kilómetros de terracería para llegar a su escuela. En la maestra que pone de su propio dinero para comprar material didáctico, en el catedrático universitario que se queda horas extra para asesorar a ese estudiante que está a punto de tirar la toalla. Nuestros maestros son, muchas veces, psicólogos, consejeros, figuras paternas o maternas y el refugio seguro para miles de estudiantes que encuentran en la escuela la paz que no tienen en casa. Dicen que el impacto de un maestro dura para toda la eternidad, porque nunca se sabe dónde termina su influencia. Lo que un profesor te enseña hoy, se lo transmitirás a tus hijos mañana y ellos a los suyos. Es una cadena infinita de luz. Si aún estás estudiando, valóralos, cuestiónalos, debatan, pero siempre con el respeto que merece quien dedica su vida a que tengas un mejor futuro. Y si ya saliste del aula, tómate un minuto hoy para mandarle un mensaje a ese profesor que marcó tu camino. Dile, gracias, lo logré y usted tuvo mucho que ver. 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

0: Son las 4 y 8 minutos.
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9: Son las 5 con 5 minutos.
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12: Bien, vamos a escuchar highlights de música clásica en este día, amigos. Hoy, música clásica rusa. Y pues hoy es un programa muy especial porque le vamos a poner la suite sinfónica opus 35 Cherezada del gran Nikolai Rimsky-Korsakov, que nació en 1844 y murió en 1908. Esta obra de Cherezada es una obra muy especial, muy bien lograda en su orquestación, bien dibujada por el maestro Nikolai Rimsky-Korsakov, basada en aquella obra de las Mil y Una Noches. Está escrita y compuesta, propiamente dicho, en cuatro partes. Escucharemos el mar y el barco de Sinbad, es la primera parte. Luego viene la historia del príncipe Calender, luego el joven príncipe y la joven princesa, la tercera parte. Luego escucharemos el festival de Bagdad, el mar y el barco. Aquí esta interpretación estará presente con la Orquesta Sinfónica de Radio y Televisión de San Petersburgo, dirigida por el maestro Stanislav Gorkovenko. Y después escucharemos también de Korsakov, pues lo que alcancemos, ojalá fueran las cuatro partes de la suite El Gallo de Oro, con cuatro partes: el rey Dodón en su palacio, el rey Dodón en el campo de batalla, el rey Dodón y la reina de Shimaka, y la procesión y la lamentable muerte del rey Dodón. La interpretación va a estar a cargo de la Orquesta Sinfónica de San Petersburgo, dirigida por Dmitri Sostakovich. Bueno, perdóneme, la orquesta se llama Dmitri Sostakovich y la dirige Víctor Fedotov. Es la música de Nikolai Rimsky-Korsakov.

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6: Son las 5:40.
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0: Bien, pues escuchamos de Nikolai Rimsky-Korsakov la suite sinfónica Cherezada perteneciente al Opus 35 con la Orquesta Sinfónica de la Radio y Televisión San Petersburgo, dirigida por Stanislav Gorkovenko, y una parte muy importante, la suite del Gallo de Oro, con la Orquesta Sinfónica Dmitri Shostakovich, dirigida por Víctor Fedotov. Gracias. 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
6: Son las 5 con 55 minutos.
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4: Hola, ¿qué tal? Soy Jesús Monsiváis, colaborador de Radio y Televisión Universitaria.
5: Hola, ¿qué tal? Soy Alejandro Andrade Piz, director y guionista de cine.
4: ¿Qué elemento elegirías justamente para ilustrar este proceso de transición que vivió Hal en la película?
5: Hay un cuadro en la película que es un cuadro medieval que se llama Joven Caballero en un Paisaje, que es un cuadro de 1500. Justamente en el cuadro hay un armiño que empecé a soñar con él, entonces ahí hay un elemento natural como el armiño. Y luego, haciendo una investigación, resultaba que el armiño era la orden a la que pertenecía este caballero y que era una orden de cruzados. Y si tú ves el cuadro, este personaje es casi adolescente, mucho más joven, casi un púber, con una expresión absolutamente triste, desencantada, mirando hacia afuera, y por atrás en el paisaje hay un caballo que se va a la cruzada, ¿no? Y entonces entendí que ese cuadro era la metáfora perfecta de lo que le pasaba al personaje.
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6: 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Son las 6 en punto.
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7: Miércoles, mitad de semana. Hoy es 13 de mayo del año 2026. Bienvenidas y bienvenidos a este programa de Hora Extra. Soy Talia Corpus. Les agradezco el favor de la sintonía a todas las personas, a todos nuestros radio y ciberescuchas y también televidentes que ya nos acompañan en este momento. Pedirles que se queden con nosotros hasta las 7 de la noche. Hemos preparado un programa con múltiples voces e invitados que nos estarán acompañando en los diferentes segmentos que dan forma a esta propuesta de actualización informativa Hora Extra. Ya sabe que estamos en vivo por las frecuencias de casa 88.5 de FM, 1190 de amplitud modulada, aquí en la ciudad de San Luis Potosí capital y toda el área conurbada. Allá en Matehuala podemos lograr esta cobertura en el altiplano potosino y en el sur del estado de Nuevo León a través de la señal del 91.9 FM, y en el resto del estado nos pueden ver por el canal 170 de Total Play, mañana con una repetición a la 1 de la tarde. En el resto del mundo estamos a través de internet en nuestra página web radioytelevisión.uaslp.mx. Hoy tendremos la presencia en un primer momento del licenciado Oscar Montero García. Él es productor del programa de la Dirección de Radio y Televisión UASLP Vagos, que está por iniciar su cuarta temporada. Así es que por tal motivo nos va a acompañar aquí en el primer segmento. Nos viene a dar un adelanto de lo que va a esta cuarta